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0: 104.9, es hora de la Borojó Entrevista y tenemos ya lista a la doctora Gabriela González, responsable a nivel nacional de compartir los grandes beneficios del jugo de Borojó. 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
2: 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Estamos hablando del pozole blanco con salsa de chile de árbol. Tomen nota.
3: Nietecitas y nietecitos, bienvenidas y bienvenidos a Revista del Consumidor Radio. Soy su abue Angie y hoy en el Platillo Sabio los voy a consentir elaborando un platillo tradicional con ingredientes de temporada de nuestro campo mexicano. Un delicioso pozole blanco con su respectiva salsa. Los ingredientes que vamos a necesitar para el pozole son 1 kilogramo de maíz pozolero precocido, 2 cebollas blancas, 2 cabezas de ajo grandes, 1 kilo de carne de puerco en trozos, 1 kilo de retazo de pollo, 3 cubos de consomé de pollo, sal de grano y 9 hojas de laurel. Para la salsa, 6 chiles de árbol del que pica, 12 chiles de árbol del que no pica, 2 dientes de ajo, 2 jitomates, 3 cucharadas de vinagre de manzana, sal molida y orégano. Para acompañarlo, col, orégano, rábanos, limones y tostadas. Vamos al procedimiento. En 3 ollas grandes ponemos a hervir suficiente agua y agregamos a una de ellas el maíz pozolero. Para dar sabor, cocemos el maíz con hojas de laurel, 1 cubito de consomé de pollo y sal. Además, agregamos 5 dientes de ajo y una cebolla previamente licuados y dejamos cocinar hasta que el maíz reviente. Colocamos en una de las otras 2 ollas el pollo y en la otra la carne de cerdo. En cada una agregamos 3 ajos, media cebolla, 3 hojas de laurel y sal.

0: tapamos y dejamos que cueza aproximadamente durante una hora. Una vez que todo se haya cocido, vertemos el caldo de puerco, el caldo de pollo y la carne a la olla donde está el maíz. Por último, lo dejamos hervir 5 minutos para que se mezclen los sabores y listo. Para la salsa, licuamos los chiles, el jitomate, los dientes de ajo, el orégano, el vinagre de manzana y la sal. Debemos estar atentos para quitar la espuma que se pueda formar. Para su emplatado, servimos el pozole bien caliente y lo acompañamos con carne deshebrada, col, rábanos, cebolla, orégano, limón, la rica salsa de chile de árbol y tostadas. ¡Y listo! Así de fácil es preparar nuestro pozole, nietecitos. Recuerden que el platillo sabio Profeco, además de tener buen sabor, es muy fácil de preparar. Aporta un balance nutricional y rinde para varias porciones. Anímense a prepararlo y cuéntenos en nuestras redes sociales cómo les fue, nietecitas y nietecitos. No olviden que también pueden ver esta receta en el canal de YouTube Profeco TV. Soy su abue Angie y me encantó compartir esta receta con ustedes en Revista del Consumidor Radio. ¡Hasta la próxima!
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5: Nietecitas y nietecitos, bienvenidas y bienvenidos a Revista del Consumidor Radio. Soy su Abue Angie y hoy en el Platillo Sabio los voy a consentir elaborando un platillo tradicional con ingredientes de temporada de nuestro campo mexicano. Un delicioso pozole blanco con su respectiva salsa. Los ingredientes que vamos a necesitar para el pozole son 1 kilogramo de maíz pozolero precocido, 2 cebollas blancas, 2 cabezas de ajo grandes, 1 kilo de carne de puerco en trozos, 1 kilo de retazo de pollo, 3 cubos de consomé de pollo, sal de grano y 9 hojas de laurel. Para la salsa, 6 chiles de árbol del que pica, 12 chiles de árbol del que no pica, 2 dientes de ajo, 2 jitomates, 3 cucharadas de vinagre de manzana, sal molida y orégano. Para acompañarlo, col, orégano, rábanos, limones y tostadas. Vamos al procedimiento. En 3 ollas grandes ponemos a hervir suficiente agua y agregamos a una de ellas el maíz pozolero. Para dar sabor, cocemos el maíz con hojas de laurel, 1 cubito de consomé de pollo y sal. Además, agregamos 5 dientes de ajo y una cebolla previamente licuados y dejamos cocinar hasta que el maíz reviente. Colocamos en una de las otras 2 ollas el pollo y en la otra la carne de cerdo. En cada una agregamos 3 ajos, media cebolla, 3 hojas de laurel y sal. Tapamos y dejamos que cueza aproximadamente durante una hora. Una vez que todo se haya cocido, vertemos el caldo de puerco, el caldo de pollo y la carne a la olla donde está el maíz. Por último, lo dejamos hervir 5 minutos para que se mezclen los sabores y listo. Para la salsa, licuamos los chiles, el jitomate, los dientes de ajo, el orégano, el vinagre de manzana y la sal. Debemos estar atentos para quitar la espuma que se pueda formar. Para su emplatado, servimos el pozole bien caliente y lo acompañamos con carne deshebrada, col, rábanos, cebolla, orégano, limón, la rica salsa de chile de árbol y tostadas. ¡Y listo! Así de fácil es preparar nuestro pozole, nietecitos. Recuerden que el platillo sabio Profeco, además de tener buen sabor, es muy fácil de preparar. Aporta un balance nutricional y rinde para varias porciones. Anímense a prepararlo y cuéntenos en nuestras redes sociales cómo les fue, nietecitas y nietecitos. No olviden que también pueden ver esta receta en el canal de YouTube Profeco TV. Soy su Abue Angie y me encantó compartir esta receta con ustedes en Revista del Consumidor Radio.
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6: Después de la preparación del platillo sabio Profeco de este mes, estamos en la cabina con la Abu más querida de México, la Abue Angie.
5: Ay, nietecita, muchas gracias por decirme así.
6: No, pues sí, es todo un gusto que nos acompañes y queríamos platicar acerca de cómo te sientes, cómo fue que surgió esta incursión en las redes sociales.
5: Pues mira, me siento bien contenta y esto de las redes, pues la verdad es que yo no quería, nietecita. yo tenía mi trabajo, era comerciante, duré más de 50 años, pero al llegarme la edad, pues ya no es lo mismo. Ya no tenía las mismas fuerzas, las mismas ganas, y pues me ponía a llorar y mis hijas se dieron cuenta y me dijeron, no, vamos a hacer videos, dice, porque no queremos que te enfermes.
6: ¿Y cómo fue que surgió hacer videos de cocina? O sea, ¿tú ya tenías este amor por la cocina desde hace tiempo o cómo fue que decidieron comenzar a hacer recetas?
5: Pues sí, o sea, toda mi vida cociné. Porque por ser ama de casa, porque yo andaba con mi abuela, y así surgieron. Así surgió lo de hacer las recetas, porque me decía mi hija que, oye, ma, ¿por qué no hacemos recetas de comida? Tú las haces, tú cocinas bien sabroso. Le dije, no, mija, a ti te gusta porque eres mi hija, pero a las demás personas no les van a gustar. Sí, ma, que no sé qué, que no sé cuándo. Y le digo, bueno, ¿qué te parece si mejor enseño cómo se escoge la fruta, la verdura? Porque luego los nietecitos que no saben, pues van comprando y no saben.
6: Sí, no.
5: Y así fue como empecé primero, enseñando cómo se compra la fruta, la verdura, los abarrotes, y ya después vinieron lo de las recetas.
6: ¿Y estos conocimientos cómo los fuiste adquiriendo? ¿A ti te los enseñaron o tú empezaste observando de tu mamá, de tu abuela?
5: No, pues yo fui comerciante más de 50 años y pues mi negocio era de frutas, verduras, abarrotes, chiles secos, entonces ahí aprendí.
6: ¿Y cuál es la particularidad de este pozole blanco?
5: El blanco lo hago porque hay nietecitos que no comen chile.
6: Sí.
5: Entonces yo lo hago con ese fin de que, pues la comida es para disfrutar. Yo lo hago con el fin de que los que no comen chile, pues que lo disfruten, ¿no? Y ya los que comen chile, pues ya les hago otra salsita.
6: Y así ya cada uno escoge el nivel de picor que quiere para...
5: Y comen todos.
6: Sí.
5: ¿No? Porque cuando hacen una comida picosa para todos y los que no comen chile, tenemos que pensar en todos los nietecitos.
6: ¿Y la incorporación de la col en vez de la lechuga?
5: Ah, lo que pasa es que, bueno, yo le echo col porque cuando sirves el pozole se tiene que servir caliente porque es carne de puerco y si no se hace como ceboso. Entonces cuando lo servimos está bien caliente y cuando le echas lechuga, la lechuga se apaga. Se hace así como aguadita.
6: Sí.
5: Y a mí no me gusta yo. Y la col se queda durita.
6: Ok.
5: Por eso, pero igual pues se puede servir con la lechuga.
6: ¿Y no contrasta con el sabor del caldito?
5: Pues para mí no, pero es cuestión de gustos. Por eso nosotros cuando hacemos en la casa ponemos lechuga y ponemos col.
6: Y así que cada quien.
5: Sí, porque siempre trato de que todos coman, ¿no? O sea, porque si a mí no me gusta la lechuga, pues a los demás sí, ¿no? Entonces así se trata, lechuga y col.
6: ¿Y qué significa para ti acompañarnos hoy en la Profeco para preparar el platillo sabio del mes?
5: Ay, pues me da mucho gusto, me siento muy contenta de que se fijen en esta abuela. Me dio mucho gusto que ustedes me buscaran y me siento útil, nietecita. Yo soy una señora ya grande y yo quiero que el día que yo me retire de aquí, quiero que todos mis nietecitos dejarles un aprendizaje.
6: Muchas gracias en serio por apoyarnos, por enseñarnos cosas que ya no sabemos.
5: Que se están perdiendo y que pues yo la verdad es que no quiero que se pierdan porque somos mexicanos y aparte nuestra gastronomía es reconocida en todo el mundo. Por
6: así
5: nuestros
6: es.
5: Moles, por la comida sencilla que hacemos, pero bien sabrosa.
6: Sí, ya es parte del patrimonio cultural.
5: Sí, así es, por eso yo me siento bien contenta y orgullosa de ser mexicana.
6: También las y los invitamos a seguirnos en todas las redes sociales de la Revista del Consumidor y en nuestro canal de YouTube Profeco TV para que conozcan el paso a paso de este procedimiento del pozole blanco. Muchas gracias por acompañarnos. Gracias por estar con nosotras.
5: Hasta luego, nietecitos.
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0: from the United States.
1: Ah, buenas noches, oiga.
0: Are you coming from Mexico?
1: Así es, oiga, venimos de Culiacán, Sinaloa.
0: Again?
1: Otra vez, oiga, aquí andamos.
0: How do you guys do it?
1: ¿Cómo? No le entiendo, oiga.
0: ¿Cómo ustedes hacen para venir to the United States?
1: Chambeándole, oiga, como siempre lo hemos hecho, en el rancho.
2: Sí, señor, yo soy...

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0: Fierro. De las cumbias originales con mis compas Grupo Frontera.
1: Y Fuerza Rígida, compadre.
0: Fierro, pues, márquele, compa Carlos. ¡Sí, sí! ¡Ale, vale!

0: 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Aunque es un platillo típico de las fiestas patrias, nunca es mal tiempo para comerlo. Hoy en nuestro platillo sabio nos acompaña la Abue Angie para enaltecer nuestros sabores con un plato que nos aporta proteína, carbohidratos y toda la frescura de las verduras. Estamos hablando del pozole blanco con salsa de chile de árbol. Tome nota.
1: Nietecitas y nietecitos, bienvenidas y bienvenidos a Revista del Consumidor Radio. Soy su Abue Angie y hoy en el Platillo Sabio los voy a consentir elaborando un platillo tradicional con ingredientes de temporada de nuestro campo mexicano. Un delicioso pozole blanco con su respectiva salsa. Los ingredientes que vamos a necesitar para el pozole son 1 kilogramo de maíz pozolero precocido, 2 cebollas blancas, 2 cabezas de ajo grandes, 1 kilo de carne de puerco en trozos, 1 kilo de retazo de pollo, 3 cubos de consomé de pollo, sal de grano y 9 hojas de laurel. Para la salsa, 6 chiles de árbol del que pica, 12 chiles de árbol del que no pica, 2 dientes de ajo, 2 jitomates, 3 cucharadas de vinagre de manzana, sal molida y orégano. Para acompañarlo, col, orégano, rábanos, limones y tostadas. Vamos al procedimiento. En 3 ollas grandes ponemos a hervir suficiente agua y agregamos a una de ellas el maíz pozolero. Para dar sabor, cocemos el maíz con hojas de laurel, un cubito de consomé de pollo y sal. Además, agregamos 5 dientes de ajo y una cebolla previamente licuados y dejamos cocinar hasta que el maíz reviente. Colocamos en una de las otras 2 ollas el pollo y en la otra la carne de cerdo. En cada una agregamos 3 ajos, media cebolla, 3 hojas de laurel y sal. Tapamos y dejamos que cueza aproximadamente durante una hora. Una vez que todo se haya cocido, vertemos el caldo de puerco, el caldo de pollo y la carne a la olla donde está el maíz. Por último, lo dejamos hervir 5 minutos para que se mezclen los sabores y listo. Para la salsa, licuamos los chiles, el jitomate, los dientes de ajo, el orégano, el vinagre de manzana y la sal. Debemos estar atentos para quitar la espuma que se pueda formar. Para su emplatado, servimos el pozole bien caliente y lo acompañamos con carne deshebrada, col, rábanos, cebolla, orégano, limón, la rica salsa de chile de árbol y tostadas. ¡Y listo! Así de fácil es preparar nuestro pozole, nietecitos. Recuerden que el platillo sabio Profeco, además de tener buen sabor, es muy fácil de preparar. Aporta un balance nutricional y rinde para varias porciones. ¡Anímense a prepararlo! Y cuéntenos en nuestras redes sociales cómo les fue, nietecitas y nietecitos. No olviden que también pueden ver esta receta en el canal de YouTube Profeco TV. Soy su Abue Angie y me encantó compartir esta receta con ustedes en Revista del Consumidor Radio. ¡Hasta la próxima!
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6: Esta canción va con mucho cariño y con mucho respeto hasta el cielo para nuestro aventurero, Jason Jiménez.

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1: Y continuamos, compadre, porque lo sigo bailando machín, compadre. Entonces se llama La Valgüe, la coche. Ay, ay, ay.

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Sí, soy yo, es la Cari. Solo que el día de hoy mi voz luce y se escucha un poquito diferente. Porque no puedo hablar, chiquillos.

0: ¡Qué voz tan sexy tienes! Gracias, chiquitina. Aliviánese.
1: Aliviánese. Desde ayer, oye, empecé a seguir los remedios que me pasaron aquí mis compañeros del trabajo. Que si la miel con limón y que no sé qué. Y no, chiquitines, ayer que tuvimos pachanga aquí, no me las tomé frías. Bueno, hubiera sido.
2: Buen día, mi Cari, Cari, Cometín y Carilé. Ayer no las escuché al aire. ¿Sabe qué pasaría? Ya hasta las andaba buscando en clínicas y hospitales, bien desesperado, porque dije, no, pues no se escuchan sus dulces vocecitas. Aquí andamos, reportándonos el gato vallenato con la carimanía, hoy, mañana de sabadito. Un abrazote y un besote para cada una. Aquí andamos al pendiente.
1: Vallenato, no, ¿saben qué? El día de ayer nos adelantaron el festejo por el Día del Trabajador de la Radio, que bueno, todos los años nos los festejan, y pues ayer fue el día, chiquitines, agarramos fiesta parejo.
3: Te la tomaste muy fría, mamacita, ay, no te digo, carinita chula, chula, chula, chula.
1: Cari, no, hace un año y medio que no tengo esas costumbres.
4: Cari, excelente sabadito y excelente fin de semana, hermosa, que tengas un excelente día de parte de Chiclitas. Te corto por un licuado con piquete para que nos alivianemos, mi Cari. Oye, ponte la nueva canción de Karol G, Paro Machín, para andar con todas las pilas, baby, wow.
1: Ándale, justo lo que iba a decir, para andar bien, baby, wow. Oigan, por cierto, hoy voy a dar la primera pista para el boleto para Yuridia. Acuérdense que viene ya este sabadito 19 en el Teatro de la Ciudad del Parque Tangamanga 2. Y tú sabes qué, tienes que ir recolectando las pistas que te voy a dar día por día. Hoy comenzamos con la primera. Así que si ustedes quieren ir al concierto de Yuridia, pónganse bien pilas, anoten todo lo que vaya diciendo, porque mira, el día que yo regale el boleto, únicamente les voy a preguntar, ¿saben qué, chicas? Esto es lo que, las pistas que les fuimos dejando en la semana. Ustedes tienen que anotarlas. Y el miércoles se da todo completo y vemos el que se ponga más trucha, el que se lleva el boleto, ¿ok?
5: Cari, Cari, Le, por favor, complace con Vive de Cabal, la rola que me despierta. Y Phil Barrera.
6: Excelente día, Carita, excelente sábado. Tómate un té de limón. Y vas a ver que te vas a aliviar de volada y lo endulzas con miel. Pon a hervir dos limones, así con todo y cáscara. Y aquí, bueno, ya te paso la receta.
1: Ok.
6: Bendiciones, mi Cari, échale ganas, aquí andamos.
1: Muchas gracias, Toño.
7: Cari, Cari, ¿y hoy sí descansó la Carileo o anda por ahí?
1: No, la dejamos también en la casa. En la casa la dejamos.
8: Vamos a la Carile sonidera.
1: Nos va a hacer falta la Carile el día de hoy. Y por cierto, por acá también dice, al Buni le dio temperatura desde ayer.
9: Buen día, Cari, Carile. Bendiciones para las dos. Y un siéntamelo a la chucha.
10: Siéntamelo.
11: Cari, un caguamón bien helado, ¿se te olvida o te pega más duro? Pero algo

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0: Cari, Cari, ya deberías decirle a Doña Punch que se rife un sabadito.
1: ¿Verdad que sí?
0: Puras cumbias del estilo de Ciudad México como ella. O bueno, ¿de dónde es?
1: Yo no sé qué privilegios goza Doña Francisca Rivadeneira, pero sí debería de venir los sábados. Pero no, chiquitos, Doña Francisca es del mero Prados, Colombia.
2: ¡Fierro Flash, mi Cari! ¡Fierro Flash! ¡Vamos a darle rezo, mi Cari! ¡Ánimo! Ponme una cumbia del polaco, una villera, la que tú quieras, Cari, pero pónmela.

0: Cari, cari, paro machila de oye, mi amor de maná. Ánimo y buenos días.
1: Me parece bien, me parece bien. Pero antes vámonos con esta rolita del polaco. Ay, que por cierto, tiene tierras mexicanas, pero aún no se sabe ni qué fechas, ni qué ciudades. El polaco no nos ha avisado nada. ¿Quién sabe si llegue a venir a San Luis Potosí? Pero ojalá que venga, digo, si en caso de que no venga a San Luis, que venga a un lugar cerca.

Oigan, tengo un mensaje de la nena que me dice, es mejor zafarse de esa relación. Pero, nena, ¿a qué te refieres? ¿Con relación de qué o qué? Avísanos, pásanos el chismecito, el contexto o

Necesito tres mugres chiquillos que en este mismo instante me manden un mensajito y me digan: Cari, yo quiero que la mejor 90.9 me lleve al circo. Los tres primeritos audios que me lleguen tienen que ser mugres chiquillos. Les voy a regalar accesos dobles.

0: cierto, viene por primera vez a San Luis Potosí. Obviamente no se lo pueden perder, más de 30 artistas en escena.
1: ¡Cari, cari! ¡Quiero que me lleves al circo! ¡La 90.9! ¡Por favor!
2: Hola, Cari, buenos días. Y aquí escuchando la calma, mi amiga. La canción que me despierta es la de Oye, de Mónica Naranjo.
0: Okay, saluditos para Almita Rumbera.
3: Chico, la chico, peletos.
0: Ahí está. Tenemos el primero. Ahí está. Mándale el gatito, chiquitín. Mándale el gachito ganador. Sticker ganador de la mejor 90.9. Ahí está.
4: Cari, cari, cari. Llévame al circo. Llévame al circo, por favor.
0: Ese no suena como un niño, precisamente.
5: Cari, cari. Yo escucho la mejor 90.9. Quiero que me lleves al circo. Llévame para ir con la Carilé.
0: Oye, como la de Shrek. Es un niño de verdad.
6: Cari, cari, Carilé. Buenos días, yo quiero mis pases para ir al circo, por favorcito. Que me lleve la mejor 90.9 al circo. Gracias. Aquí nomás.
0: Aquí nomás. Ahí está el segundo, chiquitín. Ahí está el segundo.
7: En sintonía de la 90.9, la mejor, ahí con la Carimanía. Ahí puedes poner la del Chuntaro Style. Ahí nomás para alivianarme con la primera maromita del día.
0: Ok.
8: Te la pusiste bien difícil, hoy sí está bien dormidote.
0: Ay, chiquiti.
9: Cari, cari, quiero que me lleves al circo con la mejor.
0: Ok, ahí está, ahí está. Tenemos el tercero, chiquiti. Regálame otro, producción. Sí, regálame otro, por favor. Uno más, producción. ¿Qué dices? Anímate.
10: ¿Dónde está ella?
0: Ahorita para que me regreses la canción de Karol G también.
11: Cari, cari, regálame boletos pa el circo, por favor.
0: Ahí estamos, chiquitín. Uno más, uno más. A todos los que ya recibieron el sticker del gatito, no sean malitos. Mándenme el nombre del adulto que vaya a recoger el acceso, ¿ok? El adulto que vaya a recoger el acceso, mándenme su nombre, los que ya recibieron su gatito ganador.

Dice Luis Villalobos, si te escuchas bien malita. Ay, de la garganta y de la cabeza, chiquitín, porque el desorden mental aquí existe, en mi persona. Dice el Piris, tranquila, sin gritas.

0: A mí ponme una del Babo, princesa. Y te quiero más que ayer y que antier, y que antier, y que antier. Pero ponme una del Babo. Del Cártel de Santa.
1: Tenemos saluditos para el niño. Vamos a checar cuál podemos poner en producción. Para no mutear todas las rolas.
2: Oye, Cari, yo fui a la fiesta ayer, la del Maverick, pero salió el Yesa y me dijo que era privada. Entonces, pues me salí con mis cheves, bien agüitadillo. Dile algo al Maverick, que no las haga privadas.
1: Ah, pues es que tú también, Chema, dijimos que nos íbamos a organizar y te fuiste solo. O sea, íbamos a llegar el crew completo. O sea, Chema... ¿Por qué? ¿Por qué te vas solo? O sea, sí, aquí quedamos que nos íbamos a ir juntos. Hey, llegamos juntos, nos salimos juntos. Y el Chema se nos adelantó. Por eso no te dejaron entrar, Chema. Es que mira, si hubiéramos

0: Cari, buen día. La rola que me despierte es Nubes de Caifanes, Parillo. Cari, Cari, buen día. La de Nubes de Caifanes, porfa.
1: Saludos a bordo del 2117, a frente del volante. La de Understruck, ACDC.

0: Buen día, Cari, Cari. Ahí se puede la de los alameños, la del sinaloense, esa también prende ahorita para arrancar la mañanita.
1: Ánimo, ánimo.
2: Buenos días, buenos días. Un saludo a toda la banda concretera, en especial a los de ABCD, de parte de su compa el Nache.

0: Mi querido, excelente fin de semana. Pues para esa garganta, un mezcalito. Si no se te quita, se te olvida. Y de rola que me despierta, por favor, la de Welcome to the Jungle.
1: Ok. Ayer me dijeron, a ver, remedios caseros. La miel con limón. Luego me dijeron otro remedio igual, pero que le agregara canela. La otra persona me dijo, Cari, eso mismo, pero miel, limón, canela y cebolla. Jala baraja.
2: Cari, compláceme con esa canción que le gusta a todos los gays, la de América. Acá para la compañía mala paga.
3: Buenos días, mi Cari, que tengas excelente sábado. Con esa voz, ahorita sí aplica la de antes de que me apaguen el micrófono, como el Elia Park en las luchas.
1: Como dice tres en el... Sí, ya sé. Puede ir a las luchas y si sale Elia Park, ¿cómo te quedas sin decir semejante frase?
4: Regálame dos boletos, por favor. Mi hermana y yo. Te mando un besote como el de lunes. Mándale. Tú me prometiste boletos. Gracias.
1: Chiquillos, el lunes volvemos con más boletos, se los prometo.
5: Hello, saludotes, bendecido fin de semana, cuídate mucho, Carita, y aquí andamos el Tatechuque con la Carimanía y un saludote para la hermosa de la Carilei, aquí nomás la 90.9 en Cari.
1: Muchas gracias, mi bebé Chucky. Saluditos a Don Rudy y los tacos de Rudy. Me andan convenciendo a que me vaya a los tacos marcianos. La neta, hoy sí traigo muchas ganas de unos taquitos así de barbacoa con su respectivo... Ay, chiquitín, no. Su consomé, sí, su respectivo consomé. Ay, qué chula. Vamos a un corte, son las 9:13.
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1: Ok, producción, tú sabes que el día de hoy anunciamos precisamente que pues vamos a contemplar varias pistas para que ustedes puedan ganar los accesos para Yuridia, efectivamente. Así que, pues bueno, el día de hoy nos vamos a lanzar con la primera, chiquitín, con la primera pista. Así que, producción,

durante toda la semana. Bueno, no toda la semana, pero varios días te voy a estar pasando algunas pistas para que tú las vayas anotando, ¿ok? Mira, de algunas te voy a decir, ¿sabes qué? Te voy a poner la canción, pero no te voy a decir el nombre. O te voy a hacer una pregunta, tú tienes que encargarte de la respuesta. El día que yo entregue el boleto, que no les voy a decir tampoco qué día, nomás se los voy a aventar de sorpresa. Pero el día que yo diga, hoy se regala el boleto, tú tienes que comunicarte conmigo y pasarme todas las pistas, ¿ok? Todas las respuestas a estas pistas. Así que pon mucha atención, chiquitín, porque hoy te lanzo la primera pista para que puedas lanzarte al concierto de Yuridia que viene el próximo sábado 19 de septiembre en el Teatro de la Ciudad del Parque Tangamanga 2. Tú ya viste cómo se puso en la Ciudad de México y en San Luis Potosí, no va a ser la excepción, chiquitín. Yuridia trae un showzazo en esta gira, así que, híjole, la neta se va a poner con todo. Ya saben que Yuridia tiene unas canciones que son bien pegadoras. Y la primerita pista que te voy a dejar es una canción, precisamente. Esta canción que, ay, yo no sé por qué la producción la canta así como que con mucho sentimiento. La neta sí está para dedicársela a alguien, producción. No sé en quién estés pensando, pero si quieres ir a ver a Yuridia, próximo 19 de septiembre, anota la pista, ya sabes.

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1: Yo soy la promesa que si no se cumple, no se debe hacer. Tú eres la respuesta.

0: Muy buenos días, Gary, buenos días. Saludos a toda la especializada fuerza de ventas. Y estimada amiga del alma, usted lo que necesita es un shot de mezcal. Venga con nosotros y nosotros con mucho gusto se lo daremos.
1: Igualito.

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1: Tengo que ir.
2: Hola, Cari, bonito día, bonito día. A mí, bueno, una de las cosas buenas para que se te quite la enfermedad es un beso de 10 segundos con el Bebo y se te alivia toda tu malestar.

0: Cari, Cari, por favor complace con una cumbia que se llama Cumbia Jazz.
1: Cari, Cari, ya que andas con las cumbias, ponte la de Yo Quiero Ser el Dueño de Tu Amor, Faro Machín, dedicada para Jessy hasta la 2000.

0: Caricaría, esa voz, Caricaría, ya te hubieras puesto bien locochona con tus compañeros de las otras estaciones, Cari. Ponte la medusa de Houston, por favor, la cumbia de la medusa, mi Cari. ¿Qué tal se puso por esa vocecita? Aparte de que andas mala, te has tomado unos tequilas así solo.
1: Me dijeron ayer, un tequilazo, un mezcalito.

0: Unos saludos a mis hermanos, que ahorita ya mis papás nos van a llevar a entrenar.
1: ¡Móchate con los boletos del circo! ¡Quintinín y yo! ¡Saca los boletos!
0: Teórica.
2: Le mandamos saludos a estos mugre chiquillos. El lunes vamos a regalar más accesos para el circo.
3: Cari, cari, como Don Roque de Vecinos, que decía que se quitaba la tos chupando un clavo oxidado y aparte con un jarabe que lava el doctor.
2: Eso, Don Rudy, en la cumbia del ferrocarril, cierra el changarro y lánzate a los tacos marcianos.
4: Cari, cari, ya con tanto remedio me siento en el mercado de los brujos. Por cierto, ponte esa cumbia al mercado de los brujos con sonido gallo negro. ¿Paro qué? Paro machín.
2: Está bien buena esa rolita, la neta sí me gusta mucho. Pero ¿saben qué, chiquitines? Ya me tengo que ir. Ya está por aquí.

0: mañana, San Luis. Nos escuchamos el lunes en punto de las 5 de la tarde. Que tengas excelente fin de semana y prepárate, San Luis, porque probablemente las lluvias continúen.
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1: Ya las 10 con 12 de la mañana, buen arribos días, en Cuicho. Sabadito rico, sabrosón. Ahorita entramos contigo con Tocho Morocho. Aquí nomás.

0: fumar.
1: No, y ya las ando dando, mando.
0: ¡Primis!
1: ¡No, mando! ¡No! ¡De ese dar, no!
0: ¡Ah, perdón!
1: Ya ando colgando los tenis.
0: ¿Te sientes mal?
1: Sí, del estómago. Ojalá no me dé tos, porque si no, imagínate.
0: Como el video que hicimos el Jess y yo.
1: ¡Ándale!
0: Me pedorré y no huele, doctor.
1: ¡Ándale! Nomás que no me dé tos, porque si no, Dios mío.
0: Ese es uno de los peores castigos del mundo. Tos y diarrea.
1: Sí.
0: Toses y vámonos con premio.
1: ¡Y presta! ¡Guáquetelas de pollo! Oye, ya andamos de retache, mando.
0: Les saludamos, espero que todo el mundo esté bien. Déjeme decirle que la mejor FM ahorita es un hospital ambulante. Cari anda afónica totalmente.
1: ¿Y sí?
0: Cochi con dolores estomacales.
1: No, no, mando.
0: Digo estomacales. ¿Quién más?
1: También el Yeso también andaba con la garganta.
0: Sí, el Yeso.
1: Emanuelo, sí. Creo que todavía no se ha quejado, pero ahí va, vas a ver.
0: ¿Yo?
1: Ahí va, ahí va.
0: ¿Qué?
1: Viene, es el gato vallenato, espérate.
0: A ver, pásale porque estamos al aire, carnalito. ¿Con limón? Ahí hay limón, ya lo dejé en el refri.
1: Listo, palte.
0: Es el chamán sí. De aquí, de la mejor.
1: Hace el gato vallenato. Amarres y toda la cosa, mando.
0: No viene truqueado, va.
1: No vaya a traer amarre, gato. Ahí está, ya está.
0: Bueno, espero que todo el mundo esté bien. Son las 10 de la mañana con 18 minutos. Yo ahí más o menos. Yo.
1: Ahí andas queriendo y no
0: quiero ser honesto, va. Pues ya ves que yo fumo. Y ayer fue una prueba tan difícil estando aquí en la celebración. Obviamente sí tomé cerveza, pero no, nunca fumé ni uno solo.
1: No, y decía, no, ¿cómo hubieras amanecido?
0: No, mira, ahorita ya me empiezo a ir mejor, sí, ¿verdad? Ahí está.
1: Sí, porque ayer Armando también andaba.
0: No.
1: Bien ajónico.
0: No, ayer sí las di, pero fue sin querer.
1: ¡La mandó!
2: ¡Épale!
1: Vaya, vaya.
0: Gaby Gaviota, ¿qué dice?
1: Dice por acá, buenos días, güerito hermoso y señor Lara de Calvillo.
0: Dice, está muy fría la de ayer, muy merecido el festejo. Yo pensé que era Víctor Nator.
1: Oye, no, sí parecemos hospital aquí hoy, todos, qué bárbaros.
0: Para que venga de mamá Dolores, imagínate cómo viene. ¿Es tu pijama? Se te sale el gordito del busto.
1: ¡No, mando!
0: No vuelvan,
1: por el amor de Dios.
0: Dijo, el alcohol es malo para el hígado. Dijo, no vuelvo a comer hígado.
1: Ay, no, Larita.
0: Espero que todo mundo esté bien. Ayer, por eso ya en la tarde nos salimos al aire. Fue una combinación del festejo del Día de los Trabajadores de la Radio. Aparte, pues de una vez celebrando las fiestas patrias.
1: Yes.
0: Ahí estaba echando balazos, cari.
1: Sí, estábamos, ¿verdad?, echando grito, balazo.
0: Esta cocha llegó vestida de tehuana.
1: Sí.
0: Vean, todo alusivo a las fiestas mexicanas.
1: Como debía ser, mando.
0: De tehuana y toda la cosa.
1: Salí a la mano y salí con mucho dinero, mando.
0: Sí. Andaba de húngara.
1: Sí.
0: También.
1: Muy importante.
0: Está bien. Está llegando mucho mensaje el Pascualo. Abrazos, Pascualo. Oye, que es feliz.
1: Oye, mando, y luego salió un chorro de banda que le estaba marcando al Yesa que íbamos pasando, podemos caer a la fiesta. Y el Yesa, no, es privado.
0: Es privado. Con el portón abierto, ¿va?
1: Sí.
0: Para la próxima prometo hacerles un menudito para el after, dice Gaby Gaviota. Gracias,
1: ay,
0: Gaby.
1: Niñe.
0: Saludos a Janet, Hazel, el mugri chiquillo, el Mauricio, de parte del agrio, ¿eh? Ponlos a chambear. ¡Tavares!
1: ¡Tavares!
0: ¿Qué dice?
1: Dice por acá, excelente y bendecido fin de semana, con buena actitud y gratitud. Señora Doña Cochi, dice, una sobada de las abuelitas y listo. Señor Larita de
0: Ando
1: Calillo,
0: buscando de esas.
1: No, mando unas sobadas. Dice, unos besos y un marquillo de limón y con eso se les quita los malestares de la garganta.
0: Yo creo que sí, fíjate.
1: No, y dice, fuera de broma, Cochi, dice, ponte tu saliva en la boca del estómago y te tranquiliza el malestar. Dice, sí, es muy fuerte una sobada de las abuelitas. Sí, esas que te jalaban el pellejo.
0: Ah, también a mí me la jala.
1: No, mando, el pellejo.
0: Sí, el de la espalda, ¿no? Sí, y lo tronaba, ¿te acuerdas?
1: Y luego ya te llenabas
0: el... A la altura del callo de la andadera, te agarraban el pellejito hasta que tronara. Se te despegaba, ¿no?
1: Pero ¿cómo sí funciona?
0: Sí, sí funciona.
1: Ayer hablaba de las enfermedades que solo le dan a los mexicanos y de veras, yo creo que en otros lados si te jalan el pellejo no funciona.
0: Hubo uno, bueno, un testimonio, este nunca lo hicieron público, pero ya se andaba muriendo una señora rica.
1: No marches.
0: Le llevaron una sobandera.
1: Ajá.
0: La empezó a sobar a la señora rica y ya, pues, o sea, fue a evacuar y chorro de mugrero, se alivió.
1: Traía en el estómago.
0: Se alivió la señora.
1: No marches.
0: Te lo juro.
1: ¿Cómo que es de fe? Yo digo que funciona, pero sí es
0: no,
1: de fe.
0: Es que como que la ciencia médica no le quiere dar, ¿cómo se dice?
1: Como importancia o darle...
0: La importancia. O realmente respetar eso, ¿no?
1: Sí, sí es cierto.
0: Qué bárbaro. Una friega para el dolor de garganta y la gripe y a jalar el pellejo para el empacho. Es bueno ese empacho, sí. Es correcto, Ángelo Velázquez. Todo empezó por el beso de tres, Yesa Lara y el huevo.
1: ¡Ah!
2: ¡Ay, épale!
0: A ver, Lupita Méndez.
3: Una buena agua de Lourdes con limón y sal y hielitos.
0: Ah, tú andas cruda, Lupita.
1: ¿Qué hay para la cruda?
0: ¡Épale, épale, épale! ¿El Adrián qué dice?
1: Dice por acá, el otro día también andaba empachado. Dice, me recomendaron ir al guarachazo porque me jalaron el pellejo. No. Salió igual de mal, dice, pero...
0: Pero bien jalado.
4: Aquí andamos al pendiente de la mejor 90.9, el Gato Vallenato reportándose. Y pues también aquí esperando a que sane. Deseos con el alma para allá, para la famosa Cari. Ahí andamos, bien pendientes. ¿Cómo no darle su beso en persona y luego reportarnos al aire, carajo?
1: ¡Ay, Padre Santo!
0: No, sí. No, si no desaprovechó la oportunidad, ¿ah?
1: ¡Bárbaro!
0: Darle su besote a la cara y ahí le trajo su miel. No, es que dice que no podía desaprovechar el momento para saludarte de beso y darte un abrazo.
1: ¡Ese gato vallenato!
0: Está enfermo, toda la bola... ¡Están enfermos todos!
1: ¡Sabando!
2: ¡Ay, épale!
0: Dice, Cochi, se te escucha una voz muy bonita, dice el Piojito.
1: ¿Eh?
0: Amigos, ¿no saben qué pasan las 5-7 por el 100 adelante hacia el Potosí? ¿No? ¿Alguien que nos reporte qué pasó? ¿No?
1: ¿Qué pasaría en las 57?
0: No sé.
5: Y nunca los llevé al doctor, siempre los curaba con remedios de mi... Cochis, yo tengo 4 hijos... Y nunca los llevé al doctor, siempre los curaba con remedios de mi abuelita. De la,
0: ¡todavía vive!
5: La gripa, de la diarrea, y gracias a Dios, nunca los llevé al doctor.
0: Porque eres una bruja, por eso, fíjate. Por eso, eres chamana, eres bruja, eres sobandera. ¿En cuánto andan las sobadas?
1: ¡No mando!
0: ¿Qué?
1: Bueno, uno no sabe la enfermedad.
0: A mí una vez,
1: que le dé uno...
0: ¿qué te ponen? Que es como un polvo con manteca. Y me sobaron una vez la panza y me alivié.
1: ¡Ah, chirrión!
0: Te lo juro.
1: ¿Y es un polvito?
0: Pues algo revolvieron como manteca con algo, como si fuera un polvo.
1: Lo de manteca sí lo había oído.
0: Sí, y te empiezan a sobar la panza y... No, hombre, estoy yo ahí, güey.
1: Es que sí funcionan.
0: No, no,
1: yo tengo
0: sí.
1: Una cuñada que literal siempre hace también años. Con cosas naturales siempre los anda alivianando y no son de ir al doctor.
0: No, no, está bien. Bueno. No, está bien. Dice, una vez andaba bien malo y el Ángelo Velázquez me dio una buena jalada de pellejo y me aliviané el pedrín. Y eso que solamente me dolía las rodillas. ¡Ah! Perro asco.
5: Te sobo gratis, Larita. Gratis, gratis, gratis. Tú dirás.
0: ¡Ponle fecha! ¡Ah!
1: ¡Ponle fecha y lugar!
0: Yo te la doy día gratis y la sobada también. ¡Ah!
5: Gratis, gratis, gratis.
6: Lara, Lara, es carbonato con manteca para sobar la barriga.
0: Es, ándale. Es que no sé yo no le sé. No quise inventar, o sea, yo me acuerdo que me había... Se sentía como un polvo, o sea, algo revuelto con manteca y me empezaron a sobar con eso. Yo te lo doy de...
6: Lara, Lara, es... Soy a la costa, mi Lara.
0: ¡Saludos a la costa! ¿Por qué andas acá? Desde el teléfono de la Lupita Méndez.
7: Lara, una inyección y ya estuvo.
8: Es carbonato con manteca, Larita, para el empacho, para curar. Bueno.
0: Sí, carbonato con manteca. Como quieras, soy bien pedorro yo.
1: Y no funciona.
0: Se lo andan fumando todos.
9: Si quieres, yo te subo y bajo el cuero, mi mando.
0: Mira el Edwin Luna y la Tracalosa.
10: Si bien nos la pasamos ayer, mi coche, May. Solo queda más que decirles gracias.
11: Es que Acosta le está revisando el celular a su esposa.
0: ¡Ah!
7: Con esos remedios, si no te curas, pues te enfermas más. No pasa nada.
0: ¡El Alex Chícharo!
1: ¡Saludos a la zapatilla Ranch, Larita y Conchinflies!
0: ¡Pitirijón!
1: A ver...
0: Este mono que...
12: Bueno, de Goofy Lovers, ese mando no perdona nada. ¿Cómo andas, Lara? ¿Ya te escuchas mejor de tu voz?
0: Sí, salud. Fíjate que sí, ¿eh? Sí, así es, pitirijas. El King Diamond.
13: Caliente así, póntela en el estómago. Esos eran los remedios caseros de las abuelas. Con la misma orina tuya, mi...
1: ¡Ay, no, guácala!
0: ¿Tú crees, Cari, en la orinoterapia?
1: No, yo no podría.
0: Y tomarla, men, a ver...
1: Si tu cuerpo la estás desechando es por algo. O sea, ¿por qué te la vas a volver a tomar para curar algo? No me suena lógico. Yo no he visto evidencia científica, así que...
0: Entonces nunca te han miado, ni nada.
1: No, echarse los miados, menos.
0: Yesa, no lo vuelvas a hacer, ¿eh?
1: No
0: funciona.
1: Ella es untándoselos para la cara, para el cuerpo.
0: Y lo dijo la cocha.
1: ¡Guáquetelas de pollo!
4: A haberles dado su beso a los tres que estaban en la cabina, con mucho agrado, los quiero mucho.
0: Ah,
4: ¿qué trance, Milara? Pues yo también, mi esposa me jala el pellejo, pero como que lo hace con rencor, me deja todo dolorido. Saluditos, Milara, saluditos, cochis, cari, saluditos.
0: Bueno, es que a veces, a lo mejor traen muy... La gente que le sabe dice, oye, traes bien pegado algo. Ay, y sí, te hacen más fuerte y sí te dejan adolorido. Antonio, saludos a Charcas.
1: York.
0: Te embarran mermelada, Raymond, esas ya son...
1: Soy es fetiche.
0: ¿Que dónde va a estar el vikingo? ¿Dónde va a estar el vikingo tú? No ha dicho.
7: Es ceniza con manteca, Lara. Es ceniza con manteca lo que te echaron.
0: Sí. Y luego... No, ceniza no era.
1: Bicarbonato.
0: No. Yo creo, no. La vez que me pusieron algo, no. Un vaso coca con bicarbonato y limón. Ah, bueno, pero es para tomar, Edith. José Alfredo Leura.
1: Dice, Guaca, buenos días. Dice, ¿está muy bajo el volumen de la radio o es mi bocina? A ver, deja.
0: No creo, ¿eh?
14: ¡Están enfermos todos!
15: ¿Qué tal con estafiate? ¿Hay en algún bar? Encárgalo.
0: No, hombre.
15: Perdón, cochis. Es para ti, cochis.
0: No, tómate un amargo ballet preparado.
1: ¿Cuál es el amargo ballet?
0: Es una bebida oscura que venden en las cantinas.
1: Y es como...
0: O puedes ir a una licorería, Amargo Ballet.
1: Capaz me enfías tomando.
0: No, es mineral con limón y sal y Amargo Ballet.
1: Mira, eso no lo sabía.
0: Pero es mágica esa madre.
1: Ya que me detenga esta masacre.
0: Sí, no, porque nos lo estamos fumando todos aquí.
1: ¿Sabes con el Chupsai,
0: va? Oh, qué bárbaro. Ah, sigue así como el video, ¿va? Bueno, saludos al Mickey, Daniel Windriver.
1: Dice, buenos días, Laita y Cochi, díganle a Cari que ya no alcancé a llevarle su jarabe. Ah, Dani, ya llegó otro.
0: Ya llegó otro.
16: Y Lara, muy buenos días. Aquí el noruego reportándose rumbo a Querétaro, la quema de gallos, Saludos.
17: Lara, Larita, mándale su pacífico melón al cara de mula, que es gay.
0: Bueno, ahí está de parte del maldito Fer, el Memo de Tres Guerras.
1: Ya reportándose el cachorro, el cachorrito y el Memo, dice por acá, al piña Maguader.
0: Aquí traigo la cura, cochis, el Seven de Sabana, mira, anda de pasando
1: volada,
0: por aquí.
1: De volada, tú.
0: El Pablito.
18: Muchas gracias, muchachos, no, nos la pasamos de lujo, muchas gracias a todos los que invitaron ahí del grupo de VIP, gracias.
0: ¡Ay, con el chilillo de fuera.
1: Chilinguillo.
0: ¡Chuyita!
1: Dice, con razón, los balazos llegaron hasta...
0: No, que fue noticia falsa, eso es que reportaron ayer que había detonaciones.
1: Oye,
0: en Macro Plaza, pero no, que fue noticia falsa.
1: Bendito mendiga banda chismosa.
0: Tiene síntomas de celebración de 15 de septiembre, dice Charlie. ¿Ah? A ver, Eduardo Alonso.
19: Cochi, cochi, aviéntate un sí, Larita. Saludos, Camila, y saludos, Lara.
0: En serio, les dice, ¿por qué no estuve presente el Chusito, el tío Toño?
1: Dice, el día de ayer me hiciste falta, Laura, no fui lo mismo.
0: Pues es que...
19: No me hablaste, si las ibas a dar, ¿por qué no me hablaste? Todos, tómale una foto a la Cari, tómale una foto para ver su pijama. Aquí, reportándose la picosa.
0: ¿La quieres ver a ella, picosa? Eres una puerca, ¿eh?
1: Atascada, picosa.
0: Atascada. Esa palabra me da risa.
1: Atascada.
0: Familia Caloma, Barrotes Cari, salud, Tony Medina.
1: Dice, de rato que cobro las saco mis niñas. Las empeño.
0: Elías Vázquez.
1: Emanuel amaneció toda máquina, el que amaneció lastimado fui yo.
20: Ya lo dejé en el refri. Hola, Cochi, buenos días. El Yesa me enfermó.
0: Al Dogor Maestrín, para todos los de Tours, cero miedo.
1: Veloz.
0: Para todos los chingones food trucks.
1: Dice, se escuchan, dice, en un lado las bocinas. No.
0: Te espero hoy en la casa, ¿traes a Raúl? De parte de un tal Luis Villalobos.
1: What the fuck.
0: Me imagino que te va a regalar una playera o algo así, no sé.
1: Bueno, tráesela aquí a cabina, ¿cuál te espera?
0: Tú le pusiste no por Olo. Una playera del San Luis, algo así. Clásica, una retro. Qué bárbaro.
5: Tener sexo diario también, también funciona. No te enfermas, yo tengo años que no me enfermo.
0: Ah.
5: Cómete unas en ayunas, Cochi. Tú unas en ayunas.
1: Ay, yo pensé que hacías en ayunas.
0: Qué puerca eres, Andy, ¿eh? ¡Qué puerca!
1: Lo voy a intentar para ver si ya no nos enfermamos.
0: ¡Salud, Larita y Cochi! ¡Zulianita, te mando un abrazo, Zulianita! ¡Jalas!
1: ¡Jalas!
0: Para la compañía de los jardines, el Beto y Toño, saludos.
21: ¡Siéntamelo!
0: Larita, se oye mal a Chihuahua.
1: ¿En serio?
0: Ahorita checamos.
22: Yo les pido una disculpa, Larita. Buenos días, Cochis. Les pido una disculpa por no haber asistido a ir al evento. Discúlpenme. Iba a mandar a mi representante, pero no iba a ser igual. Gracias. Como quiera, nos vemos en la próxima.
0: Edison Barrera, el colombiano.
23: Dile a Cachuferson que te inyecte y que te jale el pellejo también.
0: Le saco mi quejito. Le doy el ombliguito. Que es... Eli Salazar, ¿qué dice?
1: Dice, buenos días, Armando y Cochi. Dice Eli aquí reportándose con la canción del fantasma, El culpable, por favor. Ya estamos a la venta de ricas gorditas de oro.
0: Qué rico, ¿dónde están las gocoches? Armando, buena vibra, Miki, el taxi ejecutivo, Toño Fraga. El truco de la orinoterapia es que te exige una dieta rigurosa. En realidad, lo que te ayuda obviamente es la buena alimentación, no tanto que tomes tu propia orina.
1: Qué asco.
0: ¿Ya qué? ¿Ya se la estaba tomando la Cari?
1: No,
0: hasta ahorita, ¿por qué lo mandas?
1: No, man, no.
0: ¿Qué dice el Chema, Chemita?
1: Dice, les mandé WhatsApp, ustedes piden sus tacos, ahorita se los llevo, les mandé mensaje ahí al personal. Y taquitos.
0: ¿Taquitos?
24: Saludos en cabina, besitos, besitos a mi bebé Adrián. Ando malito.
0: Ay. Es el Ismaelo.
1: Ya es virus bárbaro.
0: Chocaste, no le puse bigotes. No,
1: ah.
0: El pan es número 20.

0: juntando aquí nomás. Y la 2-4 es la más peligrosa.
1: Ya reportándose el casco tercera, Milarita. La coche Colombia.
2: Un tecito de estafiate para el estómago.
3: Ah, chihuahua, este tiene voz de Chaffy Kelly, ¿verdad?
4: A mí mi mamá sí me daba estafiate. Hombre, sí. Sabe horroroso.
3: Una de estas, Mike, con el guapito, el Kikín, mira, una micheladita.
5: Saludos a mi bebé hermoso Ismaelo. Espero y no se entere y es ahí.
4: ¡Ah! Le voy a decir, fíjate.
3: Andy Panda y su mugre chiquilla Raquelita, saludos, Andy Panda.
6: Estoy, mi madre quiere que a ver si le ponen la del vato gacho. Aquí venimos con mi papá y con mi carnal, vamos a desayunar, Armando, tú gustas.
3: Toño Línea Morales, vámonos con el vato gacho y ahorita regresamos. Algo de lo mismo, un poco de jugo clamado, limón y sal. De parte de Andrés, tu servidor.
4: ¡Gracias!
7: La orina es para que cicatrice más rápido las heridas. Una cortadura o algo así por el estilo.
4: En el corazón la vamos a poner a la gente herida.
3: ¿Qué dice el Emanem?
4: Lara Coche dice, mi jefe todavía hace eso de la sobada de empacho, te soban el estómago, te jalan el pellejo de la espalda y después los chamorros. Y después te recomiendan tomar estomaquil, dice, para arrojar todo lo que tienes rezagado en el estómago.
3: ¡No incluye la ingle!
4: ¡No, mando! ¡Eso está el chamorro!
3: ¿Cómo ves a mi tía valiendo? ¿Le vale rifle qué? En plena calle se puso a vender.
4: ¿Qué se ha visto, dice?
3: No, pues, el chiclito, si nos vamos, ¿no, cocha?
8: Salir de parte de chiclitos. Yo digo que de antes de que existiera la medicina moderna, la que conocemos, pastillas y todo eso, creo que eso antes era la medicina, ¿no, Lara? Todas esas hierbas y todo ese tipo de remedios. Y quién sabe qué más remedios haya que son buenos, ¿no?
3: Oye, mira, 5G.
4: Tulia.
3: Getulia.
9: Hola, coches, buenos días. Oye, para el dolor de estómago, ¿qué dices que traes? Un tecito de, pones unas dos florecitas de cempasúchil y dos ramitas chicas de hierbabuena y te tomas el tecito en ayunas y santo remedio.
4: Que se me hace que me lo va a echar.
3: Ahí
4: pero
3: está.
4: Pero que habrá cempasúchil ahorita.
3: Mamá Tulia.
4: Mamá Tulia.
3: No. Chamana, mamá Tulia.
10: No, la neta, en el circo. Sí, así como me la recomendaste, así como te goofy. No tienes otros pases que me des para volver a ir al circo.
3: Ahí está el Chuy. Gaviota, dedíquenme la primera para agarrar enjundia y hacer la limpieza. Pues nos vamos con el vato gacho.
4: El vato gacho.
3: Saludos a la Charmín, la Picosa. Toda la old school, Franco, Pacos, Pepe Tronqui, Sonido King Diamond, el Reza, Talata, llegando mucho mensaje.
4: ¡Dale!
3: ¡Salud, Catita Piña y a tus niñas hermosas!

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Zambrano para Nora, su esposa. Dice que no se desespere, que andamos aquí a Chaviación en el estacionamiento de las 5-7. Están aquí en Larios, se llama Perdóname. Aquí nomás.

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1: Esta canción va con mucho cariño y con mucho respeto hasta el cielo para nuestro aventurero, Jason Jiménez.

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1: Bueno, estamos de regreso, Cocha.
2: Llámalo ya a las 11:03 de la mañana, a las 11:03.
1: Oye, fíjate que
2: Ime mandó.
1: Ah, Ime. Nos manda una foto de algo que se está quemando allá por la Río Verde y Periférico. Que si alguien sabe qué es, la verdad no.
2: Porque si hay humo de humo, ¿eh?
1: Bastante, bastante.
3: Esperando que tengas un lindo sabadito. Hola, hola, Cari. Buenos días, esperando que tengas un lindo sabadito. No se escucha nada tus audios. Ahorita estoy trabajando, no tengo la posibilidad de escuchar la 90.9, la mejor, pero te deseo que sea un excelente y maravilloso día para ti y todos tus compañeros de trabajo.

0: fumando.
1: ¡Ah, qué bañada!
0: ¡El Kima!
1: Dice, saludos, dice, mando un saludo para mi niña Pastas Jimena.
0: Pastas. Ociel Rivera, para el taller Luébano, en especial al maestro Chapa, de parte del Oso, a ver el moradín.
2: Sí, saludotes, saludotes, y bendecido día. Mando la rusa y cochininilla, a ver si me pueden poner una de cepillín, ahí parillo.
0: Pedrito Indriver.
1: Dice, Cachi, para lo malo come dos mandarinas, no te van a ayudar las mandarinas, dice, pero es muy rica. ¡Qué bañado, Pedrito Indriver!
0: Zamorita, ¿me puedes meter? Alberto Bravo.
3: Un saludo especial para mi madrista santa que está cumpliendo años, Juana María Bravo Valero.
0: ¡Regálale algo, Marro!
1: Mi madrecita, la serenata, algo.
0: La santifica y la canoniza, pero de regalo, mira. Nanáis.
1: Ni un pastelito, ni un desayuno.
0: Ni un desayunito. Qué
4: va. Buenos días, Larita y Cochis. Larita, pues aquí estoy en la casa de la Henderson. Ya vine a hacer frijoles charros, me faltan hacer las carnitas. Vente, para darte las carnes, ¿ok? Le vamos a festejar a Melanis. Bueno, a la Gendercilla. Déjense caer aquí a las carnitas y a los frijoles charros.
0: ¡Gracias! Mándame la dirección, Chuperson.
1: ¡Ulala!
0: Milara, para la diarrea, unas tunas y te tapas, JR. Solo escucha al lado derecho. Se me hace que es la... No, el... ¿Cuál es el canal de...? No, el canal de que nos estamos oyendo.
1: ¿Dónde se escucha este? Mira.
0: Pero muévelo.
1: Mira, ¿y si estamos? Este no, este
0: no,
1: sí tiene que
0: debe ser,
1: ser
0: el otro. El otro.
1: Este es de la música, este es de YouTube y este canal es el que salimos al aire siempre. ¿Y tu canal de audio, el mío?
0: Entonces hay que cambiar el canal ese, ¿no? Ese. Ahorita en el siguiente corte. Bueno, saludos al Rey Montilín, Eli Salazar, el Estafiate en Tecochi, o té de hojas de árbol de guayaba, ese es muy bueno también.
1: Las guayabas, ya también te voy a recetar unas guayabitas.
0: El Pochis, unas papas con valentía, en vez de valentina.
1: Valentina para dolor de estómago.
5: Pochi, pues resaca un atole de masa.
1: ¿A qué hora dije?
0: Mira, José Nieto de su abuelito hasta Miami.
1: ¡Eso! ¡Saludotes, José!
0: Mira, ahí está con la cochambrosita.
1: Con las cochinadas.
0: La cochina. Oh.
1: Ay, caray. Así de caídas están las ilusiones.
0: Pero mira, dos ojos y la narizota se la bañaron.
1: Ay, ay, ay. Pero bien, guapetona de labio rojo.
0: ¿Cómo opina de mujer a mujer cuando ves algo así?
1: No, es que hay cosas que dejan sin palabras, ¿no? Pienso.
0: Yo creo que sí. Lara Cochis, el pilinguillo hasta la San Luis 1.
1: ¡El pilillo!
5: Ándale. Cochi, Cochi, por mí que la que engripó al Yesa fue la Yedra.
1: Ah.
0: Eso sí. Te voy a mandar una foto de mis patas, Lara. Están bien palomeras el Reza. Marino loco.
1: Dice, buenos días, mi Lara, por favor, de mandar saludos al Chema y al Pericles. Se dice que trabajan con Parilla.
5: ¡Perita, Cochi!
0: Pepe Tronqui.
6: Saludotes, saludotes, bendecido día, cuídese mucho. Mi mando, Laru, soy la Cochi, un abrazo. Te presento a Pepe Chuqui con la mejor.
1: Dale.
7: Caliente así, póntela en el estómago. Esos eran los remedios caseros de las abuelas. Con la misma orina tuya, mi Lara.
0: Que se unta, dice. Nah, no creo que funcione.
8: Larita, Larita, chécale ahí a tu radio que se oye de repente y de repente no.
0: Sí, estamos checando el peinado.
1: Dice, buenos días, Larita, saludos, Cochi. Dice, mándale un saludo a doña Marilú. Dice que ya empezó a hacer el desayuno como mi Goofy.
0: Yo creo que sí. Estoy viendo todo esto. Bueno, son las... Adelantamos un poco. Vamos a cambiar unos canales para poner bien la señal. Y ahorita regresamos. No nos tardamos nada más para hacer los cambios. ¿Te parece?
1: ¡Arre!

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0: Clochan.
1: ¿Quién dejó mi cabello bomba?
0: ¿Qué ves? ¿Vámonos pa'l malecón o qué onda?
2: ¡Arre! ¡Vámonos enfierrados y te piche unas chelas! ¿Jalas o qué?
3: Y porque se tenía que decir y se dijo. Gracias,

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3: Lo ponemos, ahí va.
4: De una vez.
3: Checa.
5: Usted debe haberlo querido mucho, ¿verdad?
6: ¿Y por qué supone usted eso?
5: Porque hace falta que una mujer esté muy enamorada para casarse con un hombre tan feo.
6: Federico no era feo, era idéntico a Kiko.
3: Bien burlista,
4: qué
3: bien
4: bárbaro.
3: Burlista.
4: Y la cara del Kiko.
3: Dice Irma Torres, una coquita de vidrio chiquita, calentarla, baño María, tomarte la de traguitos, lo más calentito que puedas, y ahí está, para que no te alivias de tus dolores estomacales.
4: Estomacales, gracias.
7: Irma. Un saludito, Lara, ya reportándose el Chon de Casanova. El barrio Las Julias.
3: Ahí está el Chon de Las Julias, Adrián.
4: Mano, si te sientes mal, yo te jalo el pellejo y también.
3: José. Saludos. Saludos al más cachetón de Global Gas.
4: José.
8: Lara, sí se escucha muy bajito. Sí se escucha muy bajito.
3: Otra vez.
4: A no, ver, eso sube. Fue a las 11:05. Ahí dice, 11:05.
3: Entonces
4: vamos
3: no,
4: a ver.
3: No.
8: Lara, esa chupersona es cabra que no da leche. Ni pasa la dirección ni nada.
3: No, ya me la pasó. Ya me la pasó la Henderson. Diego Go.
4: Dice por acá, con un atolito de me imagino que de masa. Dice, no.
3: Un mango para la diarrea, pero de talache, dice el Emanem. Charro, el charro mexicano.
4: No. Dice, Lara, sí es cierto, solo soy el lado derecho.
3: No, pero son las 11:45, lo mandó a las... Ya creo que ya quedó. Mira, de Adriel Pablín, mira. ¡Ah! Unas
4: ¡qué gordis. Chavocho!
3: Gordirris.
4: Oye.
3: Vicente Mercado.
4: Mercado. Que por cierto, gracias al buen Chemita que nos trajo taquitos de barbacha, mandó.
3: ¡Ah, sí, Chema, gracias!
4: ¡Chema!
3: ¡Chemita!
4: Gracias.
3: Vicente Mercado, está medio jotolón el hombre, ¿no?
4: Vicente Mercado, gente.
3: Exacto. Memo de Tres Guerras.
4: Ya reportándose el cachorro, el cachorrito y al Memo Fox, chamacón, siendo mal esperado, un witch.
3: El pobre, la constructora Pobreco, el Chuín, sí, cabeza de bala. Saludos.
8: Yo cuando me enfermo del estómago, sí me pongo a escuchar el antes y después de la banda San Juan.
4: No me digas.
3: ¿Qué es esto? Niñas con vestimenta antigua captadas en un camino donde hubo guerra.
9: Niñas con vestimenta antigua y captadas en un camino donde hubo guerra.
3: Míralas.
4: Con sus batitas.
10: Niñas. Son dos niñas. Ay, no mames.
3: Mira qué feo se mueven.
10: Son dos niñas.
3: Está bien fea la grabación, ¿va?
9: Sí.
10: ¡Niñas! ¡Ey!
3: ¿Pero está qué? ¿Está en un columpio o qué?
10: Jugando, no mames.
4: Parece que sí, mira. No mames. Como que la está puchando.
10: ¿Qué pedo?
3: Bueno, de hecho, el que estén ahí, que esté todo oscuro, está acá. Sí, sí deben ser unos fantasmas.
10: No mames.
4: ¡Qué miedo! Yo no grabaría.
3: Hay uno que se metió a un cementerio.
4: Ajá.
3: Y hay una niña brincando, ella es como brinca. Ajá. Las niñas chiquitas, jugando ella sola, brincando en un cementerio.
4: ¡Qué miedo!
3: Y se sentó en el piso él a un metro de ella.
4: No manches.
3: Sí, no, hombre, qué valor para haber hecho eso. ¡Avi!
4: ¡Avi! ¿Qué onda, Lala? Un saludo para mi chiquillo Samner Mateo. Dice, ya es sábado de gastarme la pensión.
3: ¡Ah!

0: ¿Por dónde las rolas, mija?
1: No. Dile que ya no la engorden, sí se escucha bien, Armando.
0: Sí, allá, salud desde, desde Lavada. Tomasito está a la orden, la Rivas Guillén. Pinky Pezón.
2: No, Pinky Stone, mando. Claro, buen día, saludos a la coche, excelente sabadito y saludos para el único vaquero que no tiene vacas y para el ahijado Iván y su esposo Carmelito.
0: Carmelito. Que...
3: Se les va a soltar más el estómago con los tacos de barbacha.
4: Buenas tardecitas, Cochi, Clarita. Ay, si me pueden hacer favor.
0: Ya, para que salga todo el mugrero.
4: Mandar un siéntamelo a Pablo Castro, que ya anda trabajando.
0: Bueno, ahí está el Bebo, Flaquis. Para mi primo Cuco, Jesús José, ya andan chameando, colocando portón. Escuchando la mejor, mira el portón. Está bonito el portón.
2: Está chido el portón, ¿eh? Sí, sí, sí, está bonito.
0: Sí. El Piojito.
2: Dice, Cochi, saludos para mi niño Gerardito. Qué chiquito.
0: Tony Medina, saludos. César se devalúa.
5: Saludos a todos,
0: El Melodías.
2: Dice por acá, un primo le pasaron los huevos, no se curó, pero se hizo mañoso.
0: Pues cómo no.
6: Coches, coches, y vas a andar más mal en la noche cuando estés grite y grite, ¡gol de América!
2: ¡Oh, cállate los ojos!
0: ¡Ah, mira, Gaby Gaviota! Hoy tocó apapachar a la galleta porque la comida rica también es una apapacho. Es una gordita que de charrón, ¿no?
2: De chicharronete.
0: Paola Nayeli.
2: Dice, saludos, Cachilara. Dice, voy rumbo al trabajo con las criaturas. Un mugre chiquillo para Mateo y Melisa.
0: Mateo y Melisa, a ver. ¡Alas!
2: ¡Alas!
0: Como te gufi, perforadas.
2: Perforadotas.
0: Nunca he sentido una de esas así.
2: Una perfo.
0: No, pero digo nunca.
2: Mando.
3: Sí, cúrate, Cochi, porque ya me imaginé que cuando grites gol y el yes a todo bañado de como cacahuate carapiñado.
2: ¡Guácala!
0: Está bien, hombre, está bien.
2: ¡Qué bárbaro!
0: ¿Qué dice Gaby?
2: Dice, ¿para qué vamos a echar enchiladitas potosinas y barbacha? ¡Qué rico!
0: Y, ¡ay, no, qué bárbaro! Deja ver si... A ver, el Miguel Ángelo.
2: Dice, buenos días, Lara Cochi, saludos para el Primolín y un pasiva y comelona. Dice que apenas está almorzando.
7: Ay, te ves bien pasiva. Te ves bien pasiva y comelona.
0: Mari güerita chula.
2: Mira nomás. Bien guapetona la Mari.
0: Demasiado bonita. El vikingo no era cambio, soy, no sé. No ha dicho nada.
2: No ha avisado.
0: Mira, antojó el Pablín. Ah.
2: Sí, una gordirri con coquirri.
0: Como que... Ah, ahorita estaban pasando en el canal 2 la de las aventuras de Juliancito. Y como tengo el Total Play, pues ahorita voy a llegar y la voy a pasar.
2: A poner otra vez.
0: A poner otra vez. No, de hecho no la vi, no la quise ver porque la quiero ver.
2: Ajá, completita.
0: ¿Qué vas a hacer hoy, Cocha?
2: Hoy tenemos una pachanga y luego en la noche vamos a chambear con la cámara 360, mano.
0: Ay, qué padre.
2: Sí, hoy tenemos evento. Para cuando ocupen cámara 360 y
0: cabezones. Cámara 360, cabezón. ¿Qué más tiene? DJ, aparte el también, sonido, digo.
2: Ajá, sonido, cámara 360, cabezones y pantalla.
0: Empezando
2: también,
0: por el Yesa.
2: De cabezón. Puro cabezón del bueno. Entonces hoy hay chambita. Hoy sí hay chambita, pero acabamos temprano, bendito Dios.
0: Qué bueno, qué bueno.
2: Tú necesito ¿qué? Aliviarme de esto que traigo, esta enfermedad.
0: ¿Sientes dolor?
2: No.
0: Nada más la incomodidad de... Ajá. Ah, entonces...
2: ¿Cómo voy a tunear? O sea, me voy a comer tunas.
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2: Sí, ¿verdad? ¿Sí?
0: Lomotil.
3: Entonces está diciendo que la caries es el virus andando.
8: Clarita.
0: No, porque...
2: Todos andamos así, malos.
0: Todos andamos... De hecho, no empezó Cari. Yo creo que Cari la... Alguien nos la pegó a todos,
8: sí.
0: ¿Eh?
8: Clarita, pues yo quiero tu cabezón. Sí, me lo podrías dar.
0: ¡Ah! ¡El Pacos!
2: Me consta que el Yes está cabezón y aparte trae sombrero de charro. ¡Ah!
0: ¿Usted toma el Lomotil?
3: ¿Cuánto por el cabezón del Yesa?
0: ¡Ah! El Adrián. No, pues.
9: Con un Delaware mejor, porque es que la coca ya me empanzurra bien gacho. De por sí estoy bien panzonzote. Mando. Vamos a vernos hoy, mando.
0: Yo ándale. Creo. Sí, el
9: cabezón del yeso. No, ma, es lo que le digo, ma, ya la tiene bien apuntalada, ya nada más es de que se la presente y ¡fum!
2: Ya la trae, pero.
0: ¡Guácala! ¿Ah? Guapísimos.
2: El pantalón bien entallado.
0: No, y morado el otro. ¡Ah! Y estas botas con tacón alto.
2: Y peluche.
0: Está bien chaparrito porque mira. Sí, se ve chaparrito con las botas.
2: Ay, no, qué rico.
0: Saludos al taller de la muerte. ¿Dónde saca todas esas fotos?
2: ¡Qué bárbaro!
0: Dice,
2: la solución para el problema de la coche se llama divorcio. No, espérate.
9: Con un tapón del mismo material, coche. Ahí dile a Yesa.
0: Qué perro asco.
1: Tacos de cabeza. Con el Yesa.
0: Como si les. Como si les fuera a pedir un vale, va, el la cochi.
2: Hijos de
0: madre. ¿Qué dice Gaviota?
2: Dice, cochi, échate un estafiate quemado, o sea, la pura ceniza, ya no sabe feo, y un té de manzanilla. Ándale, porque sí, el estafiate está ahí.
0: Fíjate.
2: ¿Ah? Ay, mándaselo.
0: ¿Ya lo vio?
2: Ya lo vio.
0: Ya lo vio, no es la primera vez. ¡Te la bañas, Adriano! ¡El score!
2: ¡Qué bárbaro!
0: Saludos para todos los ferrocarrileros, puro Kansas City, que andamos en 12 para el Apestocín, el score, el Carlitos Valley, el Alan y el Cachetón.
2: ¡Celos!
0: Ah, la recién dejada subiendo historias. ¿Qué?
2: ¡Ah! ¡Te separaste!
0: ¡Mira el crustáceo mascarudo!
2: ¡No! ¡Así!
6: ¡Ey! Ay, muy buena tarazuca, Lara Cochi. Ay, para que empieza, le des una coca con limón, mira, conejo libre.
0: Ira, coca con limón. Ira, ira, ira, estás irando.
2: Y acá, loco.
0: Brendita, ¿qué dice, Cocha?
2: Larita, Cochi, bonito día. Dice, pues la lomatín te paraliza el intestino. Mejor un té de estafiate.
0: No. Eso hacía antes. La fórmula nueva no te quita el dolor nada más.
2: Ah, ok. Dice, mejor un estafiate con.
0: Bueno, ¿sabes qué, Paldol? Buscapina. La buscapina. Ajá, te quita el dolor.
2: Te desinflama. Dice, verás que te alivianas. Dice, nomás no le soples porque te va a desinflamar todo el día.
0: No te pasa nada, no te pasa. ¿A poco? No andas tan mal.
2: No, sí. no, ya tan groseramente no.
0: Y dice la coche ahorita afuera, la de nombre, anda bien pedorra.
2: Cuando deberías de ver.
6: Yo solo sé que.
0: Yo lo siento por la niña bonita y por el Santi.
2: Que van a andar bien. Pero bien.
6: Que arriba la maquinota. Hoy quedamos 2-1 arriba la máquina.
0: Bueno, ahí está el Checharín. Araceli.
2: Buenos días, saludos.
0: Jalas.
2: Jalas.
0: ¿Cómo no?
2: Bien guapetona.
0: Su pinche ma.
6: ¿Cuándo mando? La lomotil te taponea durante 2-3 días. Un vaso de leche, cochis, con una naranja. Un vaso de leche con una naranja. Que sal.
0: De una vez que sal.
6: Todo lo que tenga que salir de una vez.
0: Pues sí, fíjate que sí.
2: Me Paulín, va a salir hasta el
5: extraño,
2: alma.
5: Paulín. Paulín, te extraño, Paulín.
2: Este anda queriendo hombre.
5: Paulín, te extraño, Paulín.
2: El día se tiene que
0: vamos
2: saber
0: a complacer, ¿qué te pidieron? ¿Qué te parece, mira?
2: Arre, Lulú, habían pedido algo hasta de Marroquín.
0: Hasta dos rolas, ¿qué te parece?
2: Arre, Lulú, pues que pidan ahorita, tenía una de Marroquín de la hora pasada.
0: Ah,
2: ahorita.
0: Sí, de Marroquín. ¿Y cuál? Invéntame, ¿cuál?
2: La que tú quieras, tú dime.
0: No.
2: Invéntame.
0: Tú debes de saber cuál es la más pegadora ahorita.
2: Sí, la de Invéntame.
0: Leche con carnitas, con eso el yes se destapa la canoa. Guayaba, dice el César, se devalúa.
5: La rolita de tu sobrina, May.
0: Ahorita la pongo. Viento y sol, nunca sola, el Checharín.
9: Y yo ni nada.
6: Ya se ponen una de vagón chicano, ¿no? Una de los halcones, Parillo Machín.
0: Saludo para los de Paquetote Express.
2: ¡Telos!
0: De parte del gordito Wenceslao. Échame una de límite, bebé, dice Gaby Gaviota, no sé. Está escogiendo porque es la que está en la compu, está. ¿Cómo se llama?
2: Cocha.
9: Ponerse esa que dice, un día sin Luis. Creo que es de Samurai. Es una eternidad. Yo también te extraño, Adriano.
0: ¿Por
9: te
0: qué les gustan besos. Rolas boderas? ¿Les gustan rolas de esas que tocan en las bodas, ¿eh?
2: Me gusto.
10: Armando, que tengan un bonito fin de semana. Armando, ponle la de Par de Anillos, Cochis.
0: Hoy también se oye mal esta Sofi.
2: Sí, como muy pegada al cel, se me hace es mi Sofi.
0: ¡Venga, Cocha!
2: ¡Arre, Lulú, desde el inicio, porque si no, no sabe!
0: Y ahorita regresamos.

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0: a este Cochi Flies con un estafiate con mezcal. Híjole, no, se llama
1: estafiate con mezcal.
2: Ahorita te veo, Adriano, ahorita te veo.

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0: Bueno, estamos de regreso, mi estimada cochambrosita. Oye, ¿no que ibas a comerte ahorita un taquito?
1: Sí, ahorita me lo voy a recetar.
0: ¿Hoy por qué vienes tan deportiva?
1: Ay, mano, no me quería levantar.
0: No, digo, te ves súper bien, pero...
1: Sí, no me quería levantar.
0: Pero me extraña que...
1: Pero honestamente...
0: Casi no vienes deportiva.
1: La ropa deportiva en mi casa es para andar tirando barra.
0: Ah, qué rico. Es que no hay como estar,
1: ¿verdad? A gusto, ¿verdad? Sí, es que me levanté
0: y
1: muy temprano.
0: Y más cuando se aplacan los huercos, que sí le llamó la atención la película.
1: La película, yo no.
0: Sí, y tú estás así... Y ahí recargadilla ahí en tu costado, ahí la niña.
1: Ajá, el buque chiquillo en los pies. Qué a gusto. ¡Sí quiero, sí quiero!
0: Siéntamales al tocayo Fernando, que está aquí echándose una caguama de agorrión de parte de su matadora, el maldito Fer Ángelo Velázquez.
1: Dice, para Machín, mi cochilada, suéltense una matona de los Cardenales. Dice, mándale su respectivo saludo.
0: Es el taller de la muerte, mira.
1: Míralos. Anda ahí en el suelo.
0: Saludos, Gaby Gaviota, besos, besos, besos.
2: Saludos para toda la bandita de Nerdaz y su respectivo siéntamelo a la 21-21 de parte del Puños y del Paco Goles.
3: Lara, Lara, pon la de la mafia de Houston, Texas. La canción se llama Ya me cansé. Escúchala.
0: Chihuahua. A ver, vamos a escucharla. Y sacaron la de Los Tremendos Five, se despiden de los escenarios, Los Tremendos, es un grupo tejano.
1: Oye,
0: con la de Cristian Nodal.
1: ¿A poco?
0: Creo que
1: adiós,
0: la,
1: amor. Ah, calmamos. ¿Será de la mafia, no?
0: Sí, dijo la mafia.
1: Sí.
0: La mafia de Houston, Texas.
1: A ver.
0: O sea, es que son de Houston, pero nada más es la mafia.
1: Ah, sí, porque la busqué.
0: ¿Cómo se llama la rola?
1: Se llama Ya me cansé, a ver, ahí te va.
0: Ánimo, mi Armando, echando para curar las salucitas. Mira, una cubeta llena de chéves.
1: ¡Qué sabroso!
0: El Ocielito Rivera. Y que le pongas una de laberinto de una vez. Le ponemos...
1: ¡Puras brutas!
0: De aquí va el laberinto. Ok, ahí está la mafia, ahí está, hombre.
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5: Pochi, por favor, si me pueden poner las mañanitas orgánicas para mi hermano. Hoy cumpleaños, alias El Piporro. También fiel radio escucha de la mejor 90.9, aquí nomás.
0: Ahorita le ponemos la mañanita al Piporro.
1: Arre, Lulú.

0: La neta, está bien X. Está muy pedorra, ¿no? Hey, la neta.
1: Está sencillona.
2: La paz del alma.
0: ¿Qué grupo es este?
1: Es Grupo Laberinto, mando.
0: Siéntamales al chico del golf y dile al apestoso el Mateo que se bañe.
1: O que no levante los brazos.
0: Ah, de parte del escozor.

0: ¡Sácalas! ¡Salud para Gaby Pachicano! ¡Saludos a mi bebé Ada, que te viene escuchando! ¡Saludos, Ada, Adita bonita!
1: ¡Adita Pichocha!
0: ¡Gaby Pichocha!
1: ¡Ah, no! ¡Como su mamá, la niña!
0: ¡Está bien bonita la Gaby!
1: ¡Sí, está bien guapetona!
0: ¡Salud para Cari de parte de Mario, Ángel y Cristian! ¡Siéntamales a los cumbia pa... ¿Qué?
1: ¡Cumbia pa' tu vieja!
2: Sabe. Mandar cordiales saludos a todas mis madrecitas del convento, en especial a la madre Ada y a la madre Sota. Ah,
1: como mi madre Ada.
0: El Vela de la Sate.
1: Dice por acá Lara, ponte chau chau de los hermanos Espinosa. Saludos, buen sábado.
0: Ay, la que dice chau chau.
1: A ver,
0: tápame, tápame con tigrillos.

0: día como el 10, como en el video que hiciste. Que... hasta eso no, no huele.
1: Ya escuché, ya se reporta de José Carnitas. Venga hacia las ricas carnitas y hogares. Ánimo, ponme la india perra del laberinto, Milarita.
0: ¡No, espérate!
2: India perra.
3: Buenas tardes, la canción Y lloré de Conjunto Oro. Ay, porfa.
0: Y lloré, lloré, lloré. Toda la noche yo lloré por ti. Era el junio.
4: Sienta males al piporro.
0: Después de la mafia, el laberinto, algo de la banda San Juan, el huevo. Al chacharitas.
2: Lara, excelente día, un mugre chiquillo para el Sebas, que lo llevamos a que le tumbe los cuernos. O sea, se vienen al bautizo, la madrina es bien cachufa.
0: Mándame una foto para una tarea.
2: Para ver si sí es cierto.
5: La de ojalá y un saludo aquí para mi tocayo que es Puños. Ya sabe quién le manda su saludote, su matador, el maldito Fer. Acá está Rivas Guillén.
0: ¡Épale! Ese es todo, mi hermano.

0: Llega el día que llegues a tu casa y mira, mamá, es tu novia, no es mi amante, nada más, mamá. Órale, pásenle.
1: Qué chido, le ofrecemos mira a tomar que, algo.
0: Qué bonita. O sea, no, sí, gracias, mamá, ¿cómo has estado? Bien.
1: Oye.
0: Mira que nalgona está tu amante.
1: Que han de ser bien tapaderas unas mamás también,
0: mano. Sí.
1: Uno cree que no.
0: Sí, claro.
1: Y hasta nos da risa, pero si hay mamás que son bien tapaderotas.
0: ¿Te puedo mencionar ahorita una?
1: No.
2: Sí, algo así, acá machín, para alegrar el sábado, sabadito alegre aquí, en el de...
0: Pues todos están alegres menos tú.
3: No, la neta, pongan la del de triste con Conjunto Primavera. Esa está chida. No.
0: ¿Ves? Dale. ¿Quieren algo alegre y pon el triste?
1: Ponme la del triste.
0: José Alfredo Prado.

0: Juanpe Moreno, por si no lo sabías, también canta la de quién.
1: ¿A poco?
0: En versión tejana está bien perrona.
1: A ver, déjala buscar.
0: Digo, para no poner baladitas.
2: Ya le mandé un nombre chiquillo. Porque vaya con el doctor Simi.
0: Ah, es el hijo de Emilio Torres. Mugre chiquillo.
3: A mí la que me gusta es la gorda, mando. La gorda, creo que la canta también ellos, no los tigrillos, mando. Es que en ese tiempo andaba otro grupillo, ¿no? Que cantaba también así como ellos.
0: Me compré un calzón levanta. ¿Están tocando, no? ¿Quién es?
1: El Chupsai.
4: No me andes hablando cada rato. No, ni modo que vaya a coger con alguna vieja o algo. Joder, si dame celas como que si fuera un pinche batonón, hijo de tu puta.
1: ¿Ah? ¡Hora!
2: Un saludo para mi hermano, que pues aquí viene comiéndose una rica paleta, ya para irnos a vender paletas. Ay, manden un muri chiquillo a mi hermano también, a mi hermano David y a Ángel.
0: Bueno, vámonos con música y ahorita regresamos, que ya llegó por aquí la niña bonita, el muri chiquillo.
1: Tan bonita, ella no sabe.
0: Ella no sabe nada.
5: Muchas gracias, señora Larita, por ese regalo de cumpleaños para mí.
0: No, es que traigo unas negras intenciones, niño.
1: ¡No, mando!
0: ¡Regresamos!

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0: Clarita, saludos. Yo sé que no se puede echar el lamento mucho, pero ponte la del cadete, paro. Hoy que es sabadito.
1: ¿Cuál, qué, cuál es esa, la del cadete?
2: La del cadete.
1: ¿Quién la canta o qué?
2: A ver, déjala, busco.
1: Me choca que digan como si fuéramos, si somos una enciclopedia, pero...
2: Laberinto también. Ah. Busca laberinto.
1: Ponle Vete con él de Leandro Ríos, Salomón Robles, El Crustáceo Mascarudo.
2: Cascarudo, mando.
1: Cruz de Vidrio con Michael... Ah, Cruz de Vidrio. Michael Salgado. Rey Montilinga. Ah, qué bañado.
3: Pónganse la del Capiro. Este Capiro.
1: Ya está. El ve, es el Pitirijas, el Vela. Bien era la Wander, ¿no? Ajá. Era la Wander con el rato.
4: Cochi, cochi, te puedes aventar un circo, circo, circo americano.
5: Lara, Lara, ya súbele a esa que dice ese Capiro.
1: Ahorita nos vamos a ir con el Capiro. Nos vamos a ir con el Capiro.
6: Saludos.
7: Saludos.
6: A todos en la cabina.
7: A todos en la cabina. Y que mi papá allí lleva eso si yo no quiero ir.
1: Híjoles. ¿Qué dijo su papá? ¿Qué?
2: ¿Qué dijo? ¿Que él no quiere ir a dónde? A ver, ahí va de nuez.
7: A cabina. Y que mi papá allí lleva eso si yo no quiero ir.
2: ¿Lo lleva a dónde? A Bastos, ¿verdad?
1: Yo creo. Yo no quiero ir. Tu papá es un explotador, niño.
2: No, mamá.
1: Ya me dio diarrea.
8: Una moneda en el aire de vagón chicano.
9: Esas negras intenciones que traes, ¿no las puedes desquitar conmigo?
10: Cochi, ¿por qué mi papá le dice bebé al Yesa?
2: Ah, él no sabe.
11: Armando Lara de Chuperson, cabeza de tractor, mándale un saludo al Jeringas y al Pitorras, porfa.
1: Para el Jeringas y el Pitorra, saludos al Malafama, ¿qué dice?
2: Saludos, dice, saludos Andy y Armando, dice también a Nancy, mis cuñados, Johnny y Alex, que son, ¿qué, pingüinos?
1: ¿Ya viste, es carnita, esta es carne, salchichita y unas tecatitas.
2: Oye, como el chicharroncito de la Ramos, ya lo venden en Costco, mando.
1: El de la Ramos.
2: Ajá, algo bien, algo bien.
1: ¿Y por qué no me habías dicho?
2: Apenas me enteré también.
1: También hace poquito me dijeron, oye, hace 60 años se murió Pedro Infante. Le digo, ¿por qué me lo ocultaron tanto tiempo?
2: No, mando.
1: Por eso quieres el yerno consentido, chiquitito. Ah. Póntela del Chapo de Sinaloa, ser como niño, salud, bendiciones, el gancito, champolín.
2: El pancholín.
12: Ánimo, mi Lara, ánimo, mi cochi, ya dile a la raza que se dejan caer a los pollos más sexys. Camino viejo a San Pedro, aquí en la entrada a la Virgen.
1: Ángelo Velázquez.
2: Si se estarán buenos los partidos de hoy, apenas para estar echando cheve con este calor y mañana fuga a Guadalajara para ver a las Chivas.
1: Voy a llegar a tomarme una cervecita y a la casa.
2: Si van a estar hoy buenos ya los partidos.
1: Sí, a ver, eso es muy importante, déjame, mando los...
2: ¿Los horarios?
1: Sí. ¡Sí!
2: ¡Ya sé!
1: Sí. Porque nunca me hallo. No me hallo, no me hallo.
2: No, hallo,
1: hallo. Ya está. ¡Salud para el casco!
2: De las terceras.
13: Armando, mi par de anillos. Armando, vente a comer enchiladitas calientitas.
1: Ah, ¡el Kima!
2: El Kima, un saludo para Cochi y para la niña de las pastas, Jimena.
1: Bueno, tú dices, ma, igual mi Cochi, mira. Pura guama, ey, pura guama.
2: Ay, sabor.
8: Cayó el Fer, te creía diferente. Ese audio que dice así, porque le pide invite, invite caguamas y no pone nada. Es para que mis amigos sigan escuchando.
1: Saludo para los que nunca ponen lana.
14: Te imaginaba diferente.
1: ¿Sabes cómo le hacen unos?
2: ¿Cómo?
1: Le calculan o de lejos van viendo que ya llegaron todos con algo. Ya llegan al último.
2: Cuando así, no,
1: ya compramos todos. Y para no poner.
2: Llegan a decir, ¿qué traigo?
1: Para no poner.
2: Hijos de su pimpa.
1: Por eso hay en Monterrey así. A ver, yo voy por todo.
2: Y me van a pagar
1: todo. No, y va a ser, no, te dicen de una. Va a ser de tanto.
2: Sí, es que así es.
1: 150 pesos cada quien. O sea.
2: Y ya sirve que no falta nada, porque siempre para, le falta
1: y para
2: algo.
1: Evitar eso de que, güey, pues ese güey que nomás trajo tortillas y salsa, que no, 150 parejo y se compra carbón, tortillas y todo. ¿Qué trae el Tato? Ya está por aquí el Tato.
2: Niño, ahí ven mis 150 para la carne.
1: Monterrey Tigres hoy.
2: Monterrey Tigres, y va a estar bueno.
1: No me molesten, Monterrey Tigres, no me molesten.
2: Nadie me hable.
1: Nadie me hable. No alcancé a llegar a la casa, chale, ahora me tengo que bañar y cambiarme el huevo. Paco.
2: Dice, así como anda la coche, ya se me antojó hacer el 100 pies o más.
15: La señora que se defienda en la vida. Porfa, ponte la canción del Amo y la Quiero de Aldo Sierra para mi dulce esposa que viene aquí a mi lado. Se llama Esmeralda.
1: Bueno, saludos a Esmeralda, que está diabética.
2: No, man.
1: Pues dice que su dulce esposa.
2: O sea, que la ama mucho, como de cariño.
1: Se van al baño cuando se van a acabar. También. Pues sí, muchos le hacen así. Ven que ya van a ir por otro.
2: Dejaba al baño.
1: Yo soy bien honesto. Yo, por ejemplo, cuando voy con el Adriano, siempre llego y si no traigo, digo, no traigo dinero. Nada, no te preocupes, May.
2: Sí, pues, pero avisa uno cuando no trae, porque siempre pasa que a veces no puede traer uno, pero...
1: De mis hermanos no vas a andar hablando por los que no ponen nada.
2: Ay, hijos de la...
1: Con la clásica, es que no estoy trabajando, ¿y qué, huevón? Con... Tú tampoco debiste haber venido, entonces, tuviste pues fuerza.
2: Sí, había...
1: Ignacio Muciño Chambursí.
2: Chambursí, dice Larita y Cochi, saludos de Chambursí.
1: Kikín, para el... Pronóstico, pues ojalá gane Rayados, ojalá le urge ganar.
2: Dios quiera, Dios quiera.
1: Saludos, Casco, yo también no traigo nada. Bueno, no, al contrario, tú te robas, ¿no? Dicen.
16: ¿Ah? Ánimo, mi May, déjense caer, ánimo, gustan.
1: Mira, ¿qué es carne con qué tú?
2: Con frijolitos, arroz. Y arroz.
1: Vas a andar bien pedorro, Pepe Tronqui.
2: Qué bárbaro.
1: Guácala. Mira, ahí está el Isma Fest. Ya se secó. ¿Quién es? ¿Con qué grupo es?
2: Con los norteños de Ojinaga.
1: ¿Es otra versión?
2: Lo ponemos el bueno si quieres.
1: No, me gustó esa,
2: Es que esta está en vivo, por eso soy chida, pero...
1: Denny Rodman, saludos. Eres Denny Rodman, güey. Dile, Lobo, que se ponga las bielas y es hora, Antonio Cervantes. A ver, Lobo. Ya, deja de pegarle al Maciozare.
17: ¡Ay, épale!
2: ¡Serte, güey! ¡Oye! La vaca.
1: Ah, digo, le cale a quien le cale. Está como el de. Regálame un cigarro, ¿no? Otro. Y yo, güey, compa. Una vez, yo me acuerdo de Monterrey, le decía a uno, güey, cómprate una caja, güey, pues si fuman mucho.
2: ¿Te echas los míos?
1: No, después me los acabo. Ah, chigüento, ¿por qué te vas a acabar los míos, hombre? Le menté a la madre.
2: Oye, dije, sí.
1: No soy tu pendejo, güey.
2: Me gusta fumar, pero de tu bolsa, no de la mía.
1: ¿En serio? Hay gente... No, o sea, hay que... Es para hacerte reír, como diciendo...
2: De que no hay pedo, les caí, ya, fúmate.
1: Les caí bien, o sea, los hice reír.
2: No, hombre,
1: no. No, esas yo no las perdono. No, dije, oye. Entonces, bueno.
2: O seguro ellos lo hacen que para no andar fumando, pero pues se acaban tu cajetilla.
1: No, pero también depende de ti si tú les quieres seguir dando, ¿no?
2: Exacto.
1: Apenas desayunando, pero...
2: Ya terminé el quehacer.
1: Dice Gaby, qué rico, mira.
2: El search. Mira, dice, ya andamos aquí en sintonía desde Salt Lake City.
1: Mole con frijolitos.
2: Qué rico.
1: Y la tortillita, mira la tortilla.
2: No puede faltar para hacerse unos taquitos.
1: Sí. Vámonos ya, ¿no? Ya está por aquí el Tato. Ya nos vamos, se quedan con Tato. Quédense con Tato, por favor. Va a seguir complaciendo. ¿Con cuál va a cerrar?
2: Cerramos con esta del Capiro, ¿qué show?
1: Sí, claro. Ya está aquí el Tato.
2: Sí,
1: Tato MC. Y saludos al Neringsun.
18: Y le dices, cómprate una caja. Y dice, no, pues es que luego no me duran. Una vez yo le contesté, no duran. Pues entonces cómprate dos y así sucesivamente. Pues así cada que me veía. Y eso pasa en el trabajo, en mi trabajo también. Hasta salía más temprano que uno.
1: Yo no tengo problema, ¿eh? Yo no tengo problema. Pero ya cuando veo que empiezan a abusar.
2: Cuélgate, pero no te columpies.
1: Sí. Ya que empiezan a abusar, no, güey, ya te di dos, güey, no, yo no tengo necesidad ni obligación de estarte dando más cigarros, a menos de que sea un brother o un compa.
2: Ajá.
1: Pues, claro, agarra los que quieras.
2: O que tienes la confianza de que se piden siempre.
1: Siempre, exacto.
2: O sea, de que él siempre trae y me da y yo siempre traigo y le doy, pero ¿De que me no. gracioso?
19: Ya estaba allá afuera esperando, casándome, dame un cigarro. Y no tienen la modestia de decir cuánto te debo o algo.
1: No, y dijo, dame. Hay gente dame. Que ni siquiera, por favor, no. de regálame un cigarro. Hay gente que se me ha acercado desconocido. Me vendes un cigarro, no sé, mal y traigo mucho. Agárralo. Ay, ¿cuánto te debo? No, no, güey. No, nada.
2: Pero dame. Dame un cigarro.
20: ¿Dónde vemos el clásico regio, May?
1: Hay que verlo, sí. ¿Quién te enseñó a fumar? ¿Qué no te enseñó a gastar o qué?
2: Justo.
1: De hecho, por eso, ese es el gran problema de las drogas. O sea, te dan a probar, y luego, pero no te enseñan a comprar. Por eso la gente empieza a delinquir y cosas feas, ¿no?
2: Sí, y es costoso, digo. Así que si tienes vicio, trabájale, porque es costoso.
1: Llámele y sea honesto. Agarre la cultura del norte. Sea directo, dígaselo a la cara. No, güey, no. ¿Vas a poner? Estás invitado.
2: Sí, no, no.
1: Pero si es un compa, compa, y sabes que está pasando por momentos difíciles, vente, yo te invito.
2: Exacto.
1: Yo,
2: ¿verdad? No hay fijón.
1: Yo, sí.
21: O no es mi amigo, es mi hermano.
2: Y es costoso.
1: Bueno, el niño tiene hermanos de leche.
2: ¡La banda!
1: ¡Gracias! ¡Vámonos! Viene a continuación, Tato.
2: ¡Vámonos!
1: MC, mira. Coquita de vidrio.
2: Con quesadillita.

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0: 44 45 80 13 73. Sean todos bienvenidos. Yo soy Tato Mesa, contigo hasta las 6 de la tarde el día de hoy. Así que cuéntame cómo está la ciudad del perro el día de hoy. Y es que queremos iniciar este programa, esta primera horita antes de que inicie el tope, con algo que me gustaría compartir con todos ustedes, ¿no? Que me parece importante, ya que pues el pasado 10 de septiembre pues se cumplió el Día Mundial, ¿no?, para la prevención del suicidio. Y pues solamente quiero pues decirle a la gente pues que si tienen algún problema o alguien, es importante tener una red de apoyo, es importante hablarlo, y créanme, y que nadie los convenza, más que nada, que este mundo es mejor sin cada uno de ustedes. Definitivamente no lo es. Jamás dejes que tu mente ni que nadie te convenza de lo contrario. Y que cualquier cosita, y también agradecemos mucho a la gente que pues de repente nos manda mensaje diciendo que les amenizamos mucho el día. La verdad me pone eso bastante contento, y pues nada, agradecer una vez más a toda la bandita chula, y pues reiterar, ¿no? Si tienes algún problema, por favor, háblalo. Este mundo no es para nada mejor sin ti. Ya tenemos por acá también mensajitos, 44 45 80 13 73.
1: ¿Qué tranza, mi Tato? ¿Qué tranza? Mándale un saludo al Don Chucho desde Depósitos Chuyitos, aquí escuchándote con mi tío Rad, que ya lo dejó la mujer. Ponle la rolita a mi Chuyita, ya se va, para que no llore. Ánimo, que es cumbia, saluditos.
2: Aplácate, loco.
0: Andamos filosos el día de hoy, es que también es Saba Drink, y pues bueno, top 3 tragos que el día de hoy se van a cumplir. O sea, hoy definitivamente va a entrar el agua de murciélago. Claro, eso con sus respectivos, pues un previo, y no el que te imaginas, sino el previo de destapar primero una chelita, ¿no? ¿O qué opina la gente? O sea, ¿alguien tiene por aquí algún ritual genuinamente que haga, por ejemplo, cuando va de fiesta, cuando va, hay alguna peduki? Dice por acá, te dice Tato, un saludito para la familia Jalomo y Abarrotes Caris de la colonia El Morro. ¡Saludotes! ¡El Moradín!
3: Oye, Tato. Tato, sí, parío machín, ponte la canción de la tuna, ¿no? Tú naciste para mí y yo para ti.
0: ¡Hala! ¡Bravo! Es que ahora andamos muy reggae, y es que encontré una versión en reggae de una rola muy famosa. Te la voy a poner de fondo.
4: Ese Tato, buenas tardes, aquí el Pitirejas Show. Suéltala.
0: El Jorge Cometín, ¿qué dice por acá? ¿Estoy yo en la mejor? ¿Está la máquina de la chamba aquí o es una broma punk? Es una realidad, es que apenas entro y ya empiezan las bromas punk. Fíjense que encontré esta rolita que se llama My Sweet Lord. Bueno, o sea, la original no es en reggae, pero es de Damian Marley. Bastante buena, bastante buena, como para estar en la playa echándote un coco.
2: Aplácate, loco.
0: Ya nos hacen falta unas vacaciones, dice por acá. Saludos, Mandininillo PDF, dice gracias. Dice máquina de chambeo, porfa. El amor de Tropicombo, parillo machín. Tato, al fin un niño sin celular. Soy yo.
5: Tato, sienta malos para el que dijo de la tuna.
6: ¡Siéntamelo!
0: I really wanna see you love.
7: 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A ver si me puedes complacer con la del Pocoyo,
0: Ahorita nos vamos con complacencias, 44-45-80-13-73, que vamos a escuchar el día de hoy. Amenizando contigo hasta las 6 de la tarde y esta primera horita de presentación antes de que llegue el tope. Es una realidad eso, ¿eh? Dice por acá, Tato, hoy es sábado de inhalar Prince Pride. ¡No!
2: ¡Aplácate, loco!
0: Di no a las drogas. ¡Bravo!
8: ¿Alguien dijo coco?
2: ¡A mí se me hace que eres mal!
0: ¡No!
9: Tato, doña Cachuferson te va a ultrajar. Es una realidad.
0: No, es que yo tengo bastante miedo de abrir esos semejantes audios. Si de por sí ya me topo con unas pelafustaneses.
10: Te imaginaba diferente.
8: O sea, es una realidad eso,
0: Dice por acá el Pitirija, suéltala.
10: Tato, ¿dónde dejaste a Cristina Castro de Temu? Y siente mal el tope.
8: Es una realidad, no nos salen las voces. Ya nos andaban funando. Y apenas me iba a aventar un bravo, pero no lo amerita,
10: Y un poco doña Cachuferson, antes el tope. ¡Bravo!
8: No, ¿cómo crees? Yo soy una persona decente. Ya después del trabajo es otra cosa. Dice por acá, saludos de Transportes Teseo. Dice, la escucha, dice que vamos en ruta para la termoeléctrica. Teseo, como el barco de Teseo. Pues una broma punk.
11: Diantre de viejo payaso.
8: Que para los que no lo sepan de lo que estemos hablando, el barco de Teseo es como un ejercicio filosófico donde básicamente, bueno, voy a dejar la pregunta y pues ahora sí que ustedes me pueden contestar lo que les parezca. No hay respuestas correctas ni incorrectas, pero se supone que era un barco y conforme obviamente fue pasando el tiempo, fueron cambiando las tablas de ese respectivo barco, pero ¿sigue siendo el barco original o ya no es el barco original?
9: Déjate caer unos cumbiones bien rasposos, gordo, parillo machín. Y que hoy no salga en tope, como quiera le cambiamos de

0: Adriano.
1: Te imaginaba diferente.
2: Yo diría que nos vayamos con unas cumbiezonas.
0: ¡Ajalas!
2: Este es mi barco. Imagínate, ahí te va mi querido cachorrito. Pero imagínate que tienes que cambiar cada una de las piezas de ese camión. ¿Sigue siendo el mismo camión o ya no es el mismo camión?
3: ¡Aplácate, loco!
2: Y un bravo, por supuesto. El Santa de la Campiña, ¿qué dice por acá?
4: Como quiera que pongan el tope, ya tengo Spotify otra vez.
2: ¡No! La neta.
5: Oye, niña hermosa,
2: Spotify se cobró mi último pago y me frenó algunos proyectos.
3: ¡Aplácate, loco!
5: Te voy a cantar.
4: El invitado, si va a haber mesa de los duelos, yo opino que todos le damos de palazos, doña Cachonda.
2: ¿A poco quieren mesa de los duelos para hoy sábado? ¿Qué opina la banda? ¿Metemos qué? ¿Unos 5 contrincantes? 44-45-80-13-7-3.
4: Sabodotes, bendecido fin de semana. Cuídate mucho, mi tocallito. Y aquí andamos el Pepe Chuqui con la tatomanía. Y aquí nomás la 90.9, mi tato.
2: Esto es todo, mi querido Pepe Chuqui. Dice por acá la Tresguerriza. Ya reportándonos el cachorro, el cachorrito, el memo, el foge, el chamacón. Siéntamelos por el Don Huicho. Siéntamelo.
0: Bravo.
2: Dice por acá el profe, suéltala.
4: Ese es mi tato, póngase la chica sin brasier de Tropical Panamá, por favor.
2: Ah, ¿a poco así se llama? Como la banda de vecinos de la Alejandrita que era cadáver putrefacto.
4: Le digo que bloquees el huevo.
2: ¡Bravo! Si tienes aura. Pero como de no.
3: A mí se me hace que eres Marí.
2: Dice por acá, Bani Muñiz, dice, ponte una, dice, cancita de juguete, dice, niño de la cumbia. Dice por acá el César, saludos mi tato, desde Idaho Falls.
5: Oye, niña hermosa, la cumbia de Valledupar.
2: Traemos nada más y nada menos que al señor Celso Piña, eso es cumbia Valledupar.
5: Lo que te voy a cantar.
4: Lo que el estúpido de huevo y el imbécil de Reyes.
2: Se comporta como un cretino.
1: Te imaginaba diferente.
2: Bandita chula, nos damos un pequeño corte comercial y musical y ya estaremos de regreso en menos de lo que canto un gallo. 44-45-80-13-73, que vamos a escuchar. Eso solamente lo decides tú, solo por la mejor de todas, la 90.9. Aquí.

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0: Ya estamos de viernes, son la 1:00 p.m, 57 minutos. Me recordaste que existía. 26 grados en la Caperuza y entramos con nada más y nada menos que algo de La Factoría.
1: Yo segundo la emoción de que bloquees al estúpido del huevo y al imbécil del rey.
0: No, iba a aventar un bravo, pero no sé si lo amerite todavía. Es una realidad. Dice por acá el cachorrito, dice, ponte algo de Lisandro Mesa. Dice por acá el Martín, dice, Tato, dice, cada que escucho tu voz, dice, me siento más mujer.

0: Buenas tardes, bendiciones. Oye, para cortarte un accidente aquí en acceso norte, enfrente de la gasolinera La Guerra. Dirección de 20 de noviembre hacia carretera Matehuala. Para que tomen sus precauciones.
1: Ay, para que tomen las debidas precauciones, baje un poco la velocidad y gente, no maneje tan acelerado. Quiso por acá el profe.
2: Ese es mi trato, pues nada más para informarle que acá por el periférico norte, a la altura de Piquito de Oro, van unas personas, por no decirles unos güeyes, corriendo unas motocicletas, echando carreritas. Se le atravesaron a un camión verde que va aquí adelante de mí.
1: Híjole, y es que qué peligroso, y más para toda la gente que maneja motos, que sabe que con cualquier testereo literalmente sales volando.
3: Hola, ¿a qué hora transmites live otra vez en vivo? ¿O a qué horas estás en cabina conduciendo?
1: El día de hoy estamos de 1 de la tarde hasta las 6. Vamos a transmitir después del tope a través de la plataforma de TikTok. Me puedes encontrar como Tato MC. ¡Bravo!
4: Tato, cuando escucho tu voz se me irritan los pezones. ¿Por qué será?
5: Degenerado.
1: Ahorita nos vamos a ir con una rolita. O bueno, ahorita ya más que nada estamos esperando el tope. ¡Ime! ¿Cómo andas, Ime? No, con estas canciones me acuerdo de las tardías.
6: Aplácate, loco.
1: Cuando no existía la tóxica, cuando no me hacían estos panchos.
7: Te imaginaba diferente.
1: Pero pues bueno, los tiempos han cambiado. Así que le seguimos preguntando a la gente. Dice, vamos rumbo al fucho. ¿A poco hoy hay partido en el, iba a decir el anterior nombre, pero ahora es el Estadio Libertad Financiera?
6: Aplácate, loco.
1: Eso es una realidad. Dice por acá el Miguelo antes de irnos.
8: Tato, tu voz me excita. ¿Por qué será?
1: ¡Guácala! 44-45-80-13-7-3. ¿Qué vamos a escuchar el día de hoy? Esto solamente lo decides tú y nadie más que tú. Nos vemos a las 3 de la tarde después de El Tope. 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
1: Qué bueno que continúas con nosotros. Gracias por estar aquí en El Tope. Soy Cintia Urías de nueva cuenta en esta ya la segunda mitad de este conteo, el más duro del regional mexicano. Pero no te agüites, no te preocupes, no te mortifiques, porque si dices, oye Cintia, te acabo de sintonizar, dime qué pasa, aquí te voy a presentar los lugares en el recuento. A la luz de la luna, Pepe Walker con Gavito Ballesteros. No más los recuerdos, los invasores de Nuevo León. Fracaso seguro, la arrolladora banda y limón. Mi problema, calibre 50.

los entrevistados del día de hoy, que son los rojos, con esto que se llama etapa migajera, y estuve platicando con ellos y de verdad que nos dieron bastantes sorpresas y novedades, como esta canción con un grupo de ska mexicano. Mira, a mí se me viene a la mente que puede ser Inspector, que puede ser Maldita Vecindad, ay, no sé, hay tanta música tan espectacular que están haciendo que cualquiera de ellos puede suceder, pero si quieres saber más de ellos, escucha la entrevista completa aquí. Estos son los rojos en la posición número 4 del tope, etapa migajera.

0: que llegó para quedarse.
1: Creo yo que sí, la gente le gustó bastante bien, lo arroparon, lo adoptaron desde que lo lanzamos. Y pues bueno, me imagino, ahorita aquí estamos en el número 4, nos habían platicado que ya estaban en el 1.
0: En el 1, subieron, bajaron, pero lo más importante es que se mantiene aquí dentro del conteo. Que yo creo que cuando uno saca una canción, nunca he sacado ninguna, pero me imagino que dices, bueno, mientras que dure un rato en el gusto del público, pues qué importa el número, ¿no?
1: Sí, sí, eso es muy importante porque ahorita, sabes, ¿no? Muchos son modas y la canción de repente la escuchas 15 días, un mes, va y ya. Y ya no te acuerdas. Y bueno, nosotros hemos tenido la fortuna de que la música de nosotros se ha quedado, la gente todavía los primeros temas la sigue escuchando y luego pues van ahí haciéndolo con lo nuevo, entonces contentos.
0: ¿Cómo le hicieron para seleccionarla? O sea, ¿cómo surge y cómo llega precisamente a ustedes?
2: Híjole, pues nos la manda el compositor, los compositores, porque son varios, Max Cantú y me parece que el otro es Christopher López. Tuvimos la oportunidad de hacer un álbum a la vieja escuela, nos encerramos 15 días a seleccionar temas, a

0: que no está diciendo
1: mentiras.
0: Así es, todos hemos pasado.
1: El que diga que no es que sigue, dígate.
0: No se ha dado cuenta y todavía sigue, ¿verdad?
1: Oigan, ustedes que son, pues orgullosamente de por allá, pues de Nuevo León también.
2: Regios.
1: Cuéntenme con qué música crecieron, porque además con tanta influencia, antes se le llamaba la capital grupera, ¿no? Sí. Pero con qué tanta influencia crecieron de la música.
2: Nosotros crecimos con lo norteño, Ramón Ayala, Los Tigres del Norte, Grupo Pesado, Intocable, Duelo, Bobby Pulido, todos esos, ¿no? Todos esos son grupos que tengo la fortuna que ahora somos amigos, sí. De Duelo, de Bobby Pulido, de Pesado. Entonces, es con la música que crecimos y hasta la fecha no falta nuestro playlist.
1: ¿Qué hay? Oigan, chicos, ¿qué van a hacer ahora para el 15 de septiembre? ¿Qué van a ver? ¿Cómo? Parece mentira, pero ya estamos casi en lo último del año. O sea, ya es fiesta mexicana.
2: Para mí septiembre ya. Porque cierro los ojos y ya es Navidad.
1: ¿Jingle Bells?
2: Ya.
1: Sí, es así. ¡Viva México! ¡Jingle Bells!
0: Sí, se resume en pozole y luego el pan de muerto y luego ya los tamalitos y el chocolate caliente, el pavo y vámonos.
1: Se nos acabó el corrido.
0: Así es.
1: ¿Qué van a hacer?
0: Pues la verdad que gracias a Dios, con bastante trabajo traemos de aquí a cerrar el año a full. Ahorita mañana salimos, vamos para el fin de semana, vamos para Hobbs Nuevo México, después Santa Ana, California y luego Los Ángeles, California en Pico Rivera y regresamos justo el 15 para dar el grito en Monterrey, Nuevo León, donde ya teníamos varios.
1: Tierra que lo dio nace.
0: Sí, la verdad estamos muy contentos porque ya teníamos bastantitos años que nos tocaba dar el grito en otras ciudades, ¿verdad? Siempre hacemos nuestra noche mexicana, pero días antes o días después, cuando pudiéramos con la familia, y pues bueno, ahora nos toca dar el grito de voladita, vamos con toda nuestra gente de Monterrey, ahí en la, pues bueno, en el grito con todo el público, y después otra vez nos regresamos, vamos para Phoenix, Austin, Houston, y seguimos con toda la gira, que mayormente es en Estados Unidos.
1: Oigan, pues me encanta platicar con ustedes, ojalá que sigan con mucha novedad.
2: Muchas gracias. Que nos traigan mucha novedad siempre aquí
1: a la mejor FM, porque los queremos y nos gusta mucho lo que hacen, sobre todo la bonita energía que tienen y que les siga viendo muy bien con la etapa migajera.
2: Muchas gracias.
1: Con lo que venga. ¿Viene tema después de etapa migajera?
2: ¿Viene etapa de sí, cuán, sí, sí.
1: ¿Para cuándo?
2: Después, ya salió, se llama Me Está Marcando el Diablo.
1: La del villano.
2: Ah, bueno, también vino una que se llama El Villano. Pero viene, la segunda fue Me Está Marcando el Diablo. Y luego ya se lanzó también.

0: se llama El Plan Perfecto, un tema que compuso mi hermano Alexis con Ángel, otro, mi otro hermano, los dos compusieron, andan enamorados. Entonces, no.
1: Bueno, ahorita nos conviene.
0: Se vienen los temazos. Entonces, no se lo pierden, El Plan Perfecto y este álbum que se estrena el 15 de octubre para que lo disfruten en todas las plataformas digitales y obviamente para que lo pidan aquí en La Mejor.
1: Eso, ya tenemos conductor también. Muchísimas gracias a Los Rojos. Nosotros continuamos con más de esto que se llama El Tope. Regresamos.

emoción y después de estar en lo más alto de nuestro conteo, Edén Muñoz y Alfredo Olivas ahora bajaron un lugar, pero se quedan con la medalla de plata. Y hablando de Edén, también estuvo como parte de las sorpresas con Yuridia en la segunda noche del Estadio GNP, pero también nos acaba de dar sorpresas, porque acaba de decir que en efecto para sus presentaciones que tendrá aquí en la Ciudad de México, en la Plaza México, viene su compa Alfredo Olivas. Así que hoy ya estamos esperando que llegue ese gran día. Vámonos con esto, que se llama Recuerdos en Común, Edén Muñoz y Alfredo Olivas, aquí en la posición número 2 del

Y ahora sí, el momento que todos estábamos esperando, conocer y saber quién se queda con la medalla de oro, con la posición número uno, con la más pedida del tope, y es nada más y nada menos que el fantasma, con esto que se llama El Culpable. Y agárrense, porque el fantasma nomás no llegó aquí nomás porque digan, ay sí, por grandote, no. Este muchachón ya supera los 8 millones de oyentes mensuales en Spotify, ¿saben ustedes lo que es eso? Y además sigue con una agenda de trabajo entre México y Estados Unidos completita. Este fin de semana, de hecho, se va para el estado de Texas, donde va a visitar lugares como Houston, como Austin, y la otra semana va a Reno, Nevada. Mucha chamba para el fantasma, feliz y contento. Así que culpable, pero tal vez por no descansar, porque no para. Aquí está la posición de honor, el lugar número uno del tope, el fantasma, el culpable.

0: le des like y compartas. Yo soy Cintia Urías, gracias por acompañarnos y hacernos parte de tu fin de semana. Aquí nomás, en la cadena internacional, la mejor FM. En la producción, Enrique Neri y el Chencho. Producción general, jefazo, Andrés Salazar el Topo. Locutor, yo mera, Cintia Urías. Sígueme ya en redes sociales, me encuentras como arroba Cintia Urías. Pues ya te la sabes, amigocho, nos escuchamos el próximo fin de semana con muchos más estrenos, con más noticias, con las 10 canciones que dominan la música mexicana. Aquí tienes, y esto fue El Tope, en la cadena internacional La Mejor FM. Aquí nomás. Bye.
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1: ¿Cómo están, mi gente linda? Qué alegría tener la oportunidad una vez más de abrir micrófonos, de contactarme y conectarme con ustedes y tener la oportunidad de llevar los 10 lugares más pedidos y solicitados y más importantes de la música mexicana. Hoy vamos a hablar de esos artistas, de esas agrupaciones que semana a semana pues conquistan al público con esas letras y más ahorita. Ya viene la época de fiesta, viene la fiesta mexicana y nos gusta bailar, recordar y gozar. Así que hoy tenemos una probadita de eso. Soy Cintia Urías y te invito a que juntos descubramos qué artistas son los que subieron, cuáles bajaron, quién llegó y quién de plano ya se fue, porque todos quieren estar aquí en este que es el conteo más duro del regional mexicano. Esto es El Tope. Aquí nomás comenzamos.

arrancamos este conteo, ya vieron, ¿verdad? Y ya escucharon, con sangre nueva, directito, la posición número 10 llega a la luz de la luna de Pepe Walker junto a Gabito Ballesteros. Y tenemos que hablar de Gabito, porque vaya fin de semana que se aventó, porque fue parte del Festival Arre. Reunió a grandes nombres importantes, pero ahí estuvo Gabito Ballesteros. Y así que entre festivales, presentaciones y música nueva, Gabito sigue dando de qué hablar, y también porque da de qué hablar en el amor. Hay que recordar que lo han visto con Samadís Cendejas y dicen que traen una relación muy estable. Así que cuando hay amor, se nota y bien. Así que Pepe Walker junto a Gabito Ballesteros estuvieron con A la Luz de la Luna en la posición número 10 del tope esta semana. ¡El tope! Ahora avanzamos un lugar más y llegamos al peldaño número 9. Fíjese que aquí llegan los Invasores de Nuevo León con el tema No Más Los Recuerdos. Y aunque esta semana no tenemos mucha novedad de la agrupación, quiero decirles que siguen presentes defendiendo su lugar en nuestro conteo. Pero eso sí, ellos llegan a su tierra, a Nuevo León, a cantar este 15 de septiembre junto a Leandro Ríos. Y seguramente va a ser un pachangón donde todos van a gritar ¡Viva México! Y mientras que eso sucede, nos quedamos con No Más Los Recuerdos. Invasores de Nuevo León, posición número 9. 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
1: Banda MS va a cerrar el año a lo grande en Ciudad de México. ¿Qué onda, mis plebes? Soy Tania Vega, la prima de la mejor Nogales. Y les cuento que la MS ya se está preparando para cerrar este año como se debe, con un bailazo macizo en la Arena Ciudad de México. Los de Sinaloa se van a presentar el viernes 18 de diciembre del 2026 con sus Somos MS Tour y el zapateado se va a poner de a peso. Así es, aparte traen sorpresas guardadas, pues ya ven que andaban grabando video en el metro de la Ciudad de México. Pues ya se la saben, ¿qué onda, parientes? ¿Ya tienen el boleto para la pachanga o se van a cotizar? ¡Ánimo, viejones! Para el tope, les saluda Tania Vega, la prima de la mejor.
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2: Continuamos con más a través de la mejor familia del tope. Les saluda Roxy López, la chio de la mejor FM León. Y vámonos con esta noticia que está calientita. Es más, casi casi recién salida del horno. Y es que el compa Karim León canceló de última hora su cuarto concierto en Las Vegas este 10 de septiembre, dejando el recinto lleno y a miles de fans muy desilusionados tras reportar fallas mecánicas en dos aviones que le impidieron viajar. Yo les pregunto a ustedes, ¿ustedes pedirían el reembolso o esperarían nueva fecha? Mientras lo deciden, continuamos con más. Yo soy Roxy López Lachío para el tope desde la mejor León en cadena.
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3: Luis Ángel el Flaco paralizó las calles de Nueva York. ¿Qué onda, amigos del tope? Les saluda Rocío Murillo, la peli de la mejor Mexicali 103.3. Y les cuento que Luis Ángel el Flaco conquistó Nueva York al lograr un lleno total en Times Square. Tras el concierto, el Flaco sorprendió a sus fanáticos al salir a cantar en plena calle de Manhattan junto a su banda, interpretando éxitos como Mi Último Deseo y paralizando el tráfico de la zona. ¿Cómo la ven? Para el tope, Rocío Murillo la peli desde la mejor Mexicali 103.3.
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4: ¿Y qué creen? Tenemos nuevo ingreso a nuestra lista de popularidad. Oye, y vaya manera de llegar. La arrolladora banda de Limón se mete directito a la posición número 8 con eso que se llama fracaso seguro. Les digo algo, a mí decir eso me da como no sé qué, porque siento que le andamos decretando eso. Pero bueno, esta semana llegan con todo al conteo con esta canción que vamos a dejar que el público decida qué tanto le gusta. Por el momento, aquí está, y fracaso no creo que sea, porque si llegó aquí a

0: importante hoy en día, sobre todo porque hay mucha competencia, hay muchos artistas nuevos, hay muchos artistas que están sacando canción casi cada 15 días, pero Calibre 50, sí señores, se lleva este reconocimiento, así que mientras ellos siguen sumando premios y reconocimientos, aquí seguimos escuchando su música. Esto es Mi Problema, Calibre 50, en la posición número 7 del tope.
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1: Y en el peldaño número 6 tenemos a Luis Ángel el Flaco, que ya está más que puesto para dar el grito de independencia. Me encanta porque esta época es de mucha chamba para nuestros artistas del regional mexicano. Fíjense que el 15 de septiembre el Flaco va a ser uno de los encargados de armar la fiesta en la explanada de la alcaldía Cuauhtémoc aquí en Ciudad de México, pero no viene solo, también va a estar Matute y los chicos N5 en esa noche tan mexicana y tan especial. Así que si ustedes van a andar por acá, pues ya saben a dónde se pueden ir a dar el grito con el Flaco. Nosotros no vamos a dar el grito, vamos a dar el canto y vamos a dar el salto en la posición número 6 del Tope. Aventurero, Luis Ángel.

0: sí, ¿cómo van? Bien, nosotros encantados de la vida de seguir en contacto con ustedes a través de la Mejor FM. Prepárense para conocer lo nuevo. Vienen recién salidas del horno. 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
0: Cero tolerancia, Lucero. Vivo

0: adelante, el Tope.
1: Espero que sigan disfrutando de este conteo tanto como nosotros disfrutamos al hacerlo. Ya escuchamos la primera mitad de nuestro conteo, pero todavía nos faltan los 5 lugares y son los más importantes, pedidos y relevantes. Así que lo vamos a averiguar juntos cuando regresemos al Tope. Yo soy Cintia Urías, no te vayas.
0: No te vayas. Estamos a punto.

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0: 26 grados en la Caperuza y al parecer va a llover el día de hoy en la ciudad del perro. Así que le preguntamos a la gente cómo está toda la ciudad del perrito, toda la gente chula que nos anda escuchando. 44-45-80-13-73 es el número, la pista de aterrizaje para que llegue tu mensaje. Ya tenemos por acá unos rezagados, dice por acá el Gato Vallenato.
1: Ese es mi Tato, MC, aquí el Gato Vallenato reportándose con la Tatomanía.
0: ¡Bravo!
1: Aquí andamos a la escucha de la mejor 90.9 FM, aquí nomás. Saludos, mi Tato, un abrazote, aquí andamos al pendiente.
0: Un abrazo, hermanito, deberíamos hacer un concurso de bravos, ¿no? Y el mejor bravo se va a llevar un... ¡El aplauso, señores! ¡Bravo, bravo! Dice por acá Jonathan Galván, dice Tato, dice para informarte, dice que ya chocó un taxi, dice, y un urbano, dice en la Alameda, dice, y está el tráfico, choncho, choncho. Bueno, eso fue a las 2 de la tarde, no sé ahorita cómo está la actualización. ¿Alguien que ande por la Alameda que nos pueda decir? Dice por acá, no sé si ya te lo pasaron, dice, porque no ando escuchando, dice, pero choquecito en acceso norte, dice un carro con una moto, dice, no hay tráfico. Dice, se transita con fluidez, eso es lo que estoy entendiendo. Dice por acá, Tato, el calorcito, uf, vámonos por unas Kawasaki o te pandeas. El día de hoy, es que ya me estoy pareciendo a mi jefe. Ya estoy tomando torre. O sea, el agua de murciélago ya está pasando al top número 2 y el top número 1 se lo está llevando nada más y nada menos que un torrecito. Porque, a ver, vamos a ser honestos, o sea, vamos a armar un top. Top 3 tragos que no te pueden faltar en la fiesta, ¿no?
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0: Para mí no puede faltar en la fiesta de... Quitando de fuera las chevecitas, que por cierto, muy sabrosas. Definitivamente el agua de murciélago entra... Y todavía está en el top número 1, todavía está en el top número 1. Mi top número 2 sería un torrecito, definitivamente. El número 3 me lo pensaría todavía.
3: 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Enfrente de la guardería del IMSS.
0: Híjole, híjole. Dice por acá, dice, ¿qué onda, loco? Dice, no digas, dice, porque mañana, dice, toca irnos a dar el rol, dice, en las trocas para lucir las banderas en el autódromo del Tangamanga 2, con las trocas más perronzonas. De parte del Haza, dice por acá el Jesús Reyes.
4: Tato, buenas tardes, choque. Entre tus labios y los míos.
0: ¡Guácala!
4: Ponte unas guamas. Ponte unas guamas, ¿ok, mi Tato?
0: Definitivamente, unas Kawasakis entrarían el día de hoy. Yo le pregunto una vez más a la gente, ¿cuál es su top 3 tragos que no pueden faltar en la fiesta? 44-45-80-13-73. Por ahí me puedes mandar tu top 3 tragos que no pueden faltar en la fiesta. Dice por acá, saludos mi Tato, dice, a la escucha de la tortillería Alonso, y saludos para el Chato, el Jerry, para los tacos La More. Vámonos con un fondito más ad hoc, más pisteable, y empezamos este bloquecito de complacencias.

0: en el top 3 tragos que no pueden faltar en la fiesta: un agua de murciélago, o sea, un bacachito, un torrecito, un brandy.
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0: Es sabroso, es sabroso. Y yo creo que en tercer lugar, lo dejaré por ahí, un whisky, un whiskito.
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0: Ah, es que el whiskito, un whiskas no puede faltar. Pero también sé de gente que dice, bueno, para mí no me puede faltar a lo mejor el pulque o cualquiera de cosas que genuinamente son para hombres.
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0: Es una realidad. Dice por acá el Alejandro, dice, mi top 3 que no pueden faltar en la fiesta de tragos. Dice, la primera es la cheve, el segundo es el tequila y el tercero es el mezcal. Pa' que amarre recio.
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0: Dice por acá el Yogi, dice... Dice por acá, mi top 3, dice, al menos en mi top 1 está un whiskito, un whislucas. Dice por acá, buenas tardes, de parte del Nachonón. Dice, saludos para los borrachos del taller Nachito. Dice, Yelinge Bustos, Nachito, Don Sabas, Don Beto y su amor platónico, el señor Cervantes y Super Juanito. Siéntamelos a todos.
4: Siéntamelo. Bueno,
0: dice por acá, tenemos por acá al MK, dice, para mi gusto lo que no puede faltar, el tequila, en especial el 1800 añejo, mira, hasta tenemos un tequila específico. En segundo lugar, dice, un whisky y en tercer lugar, un Jack Daniels y pues en un cuarto lugar, porque no puede faltar, la cheve.
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0: Veo que mucha gente aquí es tequilera, o sea, honestamente, a mí me cae muy mal el tequila. La última vez que me tomé una botella, yo creo que estaba caducada porque me dio una guácara.

0: tacos.
1: Tato, un pulque, una cerveza y un mezcal.
0: Hay gente que aquí genuinamente es pulquera, o sea, que a las fiestas, digo, las que no son en su casa, obviamente, a las que uno invita, sí se llevan el pulque.
2: En mi top 3, mi tato, es el Reyes, el presidente y el Rivas.
0: El presidente, un Chivas Regal también, que si no me equivoco es whisky caro, o sea, el Chivas Regal es whisky caro. Dice por acá, Oscar el compadre, dice, cheve, tequila

0: ¿Y cómo no lo va a hacer después de que suenan estas tremendas piezas musicales? Dice por acá, dice mi top 3, dice de tragos que no pueden faltar en la fiesta, dice bucanas de piña, Chivas Regal, dice y unas caguamas. Mira, andamos en todos los sectores socioeconómicos. Ya ni uno cuando estaba en la prepa y compraba de ese alcohol que vale 20 pesos.
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0: No, hombre, eso se lo toman como si fuera agua. Dice por acá, saludos, carnal. Dice, acabo de estar, dice, con Cari. Dice, en su programa en Deportes Sin Límites, promocionando la rodada mexicana en Fierra, en el autódromo. Saludos para el Jaza. Dice por acá, José Carnitas. Buenas tardes a todos. Saludos de José Carnitas, de parte de José Carnitas y Carnicería Tadeos de Hogares Populares. Dice, ponte la rolita de los Cardenales Añejo. Dice, amor añejo, gracias. El Yogi que dice por acá, dice, un Don Julio 70, chulada, definitivamente un tequilita entra.
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0: Ájalas. Y a ver, yo le quiero hacer una pregunta a toda la gente que es más conocedora, por ejemplo, de tragos así como el whisky. O sea, genuinamente sí le da un buen sabor el que le pongas a lo mejor un trocito de canela, que de repente yo he visto que hasta ahuman el trago, ¿no? Dice por acá el Pinky, saludos, dice mi top 3, dice cuando ando en la banda, dice tequila, cerveza, mezcal, dice ya cuando ando, dice de a person con una lady, ájalas,
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0: ¿sí? andamos bravos, dice el Torres, el Bucanas y un coñac, la fina,
4: era joven,
0: no, güey, buenos alcoholes. A ver, ¿qué tenemos por acá? Dice por acá el Mohamed.
5: Lo que no puede faltar en una fiestona son las aguas locas, mi tato. Aguas locas para que se pongan bien trabados todos.
0: Definitivamente, las aguas locas son una cosa que indescriptible, o sea, algo que no te puede faltar en la peduqui si estás en la prepa. ¡El diablo! Dice por acá Luis, suéltala.
6: Buenos días, buenas tardes, mi tato.
0: Ahora.
6: Un bucarañas, mi tato. Bien frío, y ponte la de Chalino.
0: Ah, vamos a poner algo de Chalino, ¿por qué no?
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0: Dice por acá, dice top 3, dice del taller Nachito, dice es modelo, Victoria, dice y cerveza cero. Porque pues la dieta. Dice por acá, disfrutando de la mejor FM, aquí nomás. Dice, lo que no me puede faltar, dice, para mí, de parte de Sandy, dice, es tequila, mezcal y vodka. El vodka, yo te lo voy a decir, ya son palabras, mayores, ¿eh?
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0: Yo una vez, pues la verdad, tengo que ser honesto, o sea, pisteé con vodka en toda una fiesta. Y cuando me dio el airecito, se me movió el mundo.
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0: No, la verdad, mis respetos para toda la gente que honestamente les gusta el vodka, ¿eh? Dice por acá el Chucho Holmes, dice, ¿te podrías poner algo de Marco Marroquín, mi tato? Dice, y top 3, dice, un mezcalito. Veo que también aquí hay mucha gente mezcalera y más toda la gente que lo consume con la sal de gusano.
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0: Y con sus respectivas naranjitas. Ahora sí que un presentador.
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0: Tenemos por acá en la presencial Maverick Kings. Dice por acá este tato, dice, ponme la de Centenario. Parillo Machín, dice, te espero en la próxima semana en el Maverick Fest. Ahí vamos a andar en el Maverick Fest, ¿por qué no? Pero ahí nos vamos a poner hasta las chanclas, ¿eh?
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0: De la puerta en adelante, pues todo es casa. Vámonos con la siguiente.

0: Pin. Quiso alburear al Tato MC, le quiso contar un chiste al payaso. Le quiso enseñar un versículo al cura. Y por eso le mandamos su respectivo.
1: Ay, tan menso, mejor.
0: Dice por acá Miki de Taxi Ejecutivo, dice, mi top 3 tragos que no pueden faltar en la fiesta, dice, es unos cócteles, unos vampiros y un whisky. Bueno, es que ya también si te gusta la coctelería.
2: ¡Ay! ¡Pero qué hombre!
0: ¡No! Honestamente, otra pregunta, o sea, si eres hombre y te gustan los cócteles, ¿eso te hace una...?
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0: ¡O no! ¡O nada!
4: Reportándose el burrito 239 de los 400 de SM Logistics. Saluditos y estamos al pendiente.
0: Saludos para el burritas, dice por acá Miguel Ángel, dice Tato MC, dice buenas tardes, complace con la rola de corazón de Perico, con el refuerzo norteño. El Miguelo Martínez dice por acá, mi top 3 tragos que no pueden faltar en una fiesta, la máquina 501.
2: Ah, caray, ¿cuál es esa?
0: Un Tonayán y unas aguas locas. No manches, con eso puedes hacer una bomba.
2: Desgraciado.
0: Dice por acá el Janos.
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0: No, en esa combinación solo amerita un bravo.
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0: Saluditos para los de Aceros Palomino.
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0: Había otro trago que era similar al pulque, pero no me acuerdo cómo se llamaba. A ver si alguien tiene por ahí el nombre. Dice por acá el Pinky Stone, dice Tato, un saludo, dice bro, bendiciones. Saludos, mi querido Pinky.
8: Buenas tardes, Tato. ¿Ya has probado la copa de nada, mi Tato? Con 4 shots con esos caes. Si quieres caer borrachote, amaneces para el día siguiente con un dolor de cabeza. Bien bueno.
0: Con el poderoso cosaco no te vas a meter. Dice por acá, dice mi top 3, dice piña colada, dice guácala.

0: Colonche, se llama Colonche.
1: Es que era el pulque y había otro, si no mal recuerdo. Uno que se tomaba, creo que le dicen curado o algo así. Vámonos con la siguiente y la última antes de irnos a un pequeño corte comercial y musical y seguiremos con el tema. Le preguntamos a toda la bandita chula que nos anda escuchando el día de hoy, top 3 tragos que no te pueden faltar en la fiesta.
2: La bebida similar al pulque es el colonche, se hace con tunas.
1: Sí, todos dicen que es el colonche, probablemente sea ese. Un besito, otros
3: más que yo quisiera. Ese es mi tato, para machín, ponte la rolita de En tu pelo tengo yo. Ahí se va a ver si eres un real o no.
1: Dice por acá el Alejandro, dice, el pulque y el colonche, gordo. Uf, pero genuinamente toda la gente que, o sea, que toma pulque, que toma colonche, sí se lo lleva a las fiestas. O sea, digamos, yo te invito a una fiesta, ¿sí te llevas tu pulque y tu colonche?
4: Aplácate, loco.
1: Digo, porque tengo entendido que el pulque ese es un poco apestoso.
5: 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Al cabo
3: que ya. El colonche.
1: Dice por acá la otra bebida, dice, aparte del pulque, será el colonche, dice la enciclopedia humana, señor Cervantes. Dice por acá de Marlencita, dice, mi top 3 tragos que no pueden faltar en una fiesta, margaritas y mojitos.
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1: La única bronca que yo le veo a los mojitos definitivamente es el azúcar que lleva.
4: Aplácate, loco. Solamente
1: para mí. Siento que eso hace que uno se ponga un poco más a la viva, ¿no? Dice por acá el top 3, dice, una coca para el bacacho, es real. Un squirt, dice, para el tequila, es una realidad. Dice, y un agua de Lourdes para el whisky, eso es otra realidad. Esta ecuación se merece un bravo. Dice por acá, saludos mi tato, dice, para el barrio de Tequis, calle avanzada, y para toda la gente chula que nos anda escuchando.
7: No le hace que con... Tato, después del pulque sigue el aguamiel. ¿Cuál colonche? El colonche es con tuna.
1: El aguamiel también tengo entendido, y tengo entendido que es una bebida que es muy concentrada.
3: Claro que sí lo llevan, y la gente que lo quiere llevar, sí lo llevan.
1: Lavo mi botella de 2 litros de coca y ya ahí me lo llevo. ¡Bravo!
8: Al cabo que conté,
1: no le hace que conté. Bandita chula, a las 3 de la tarde y 23 minutos, 26 grados en la Caperuza. Al parecer está nublado. ¿Será que en alguna parte de la ciudad del perro ya está lloviendo? 44-45-80-13-73. Por ahí todavía estoy leyendo tus complacencias. Ya volvemos. Yo soy Tato Mesé. Contexto a las 6 de la tarde el día de hoy.
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1: 3:33 PM. Llega Lenín Ramírez, esto se llama Polvo Rosita. La estás escuchando por la mejor de todas, la 90.9. Aquí nomás.

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Estamos de regreso, 26 grados en la Caperuza. 44-45-80-13-73 es el número para que te comuniques directamente al WhatsApp de la Mejor FM 90.9. Cuando intentes apagar. Estamos totalmente en vivo a través de la plataforma de TikTok. Me encuentras como Teatro MC. Saludos para toda la gente chula que nos anda ya sintonizando y nos anda viendo también por acá, ¿por qué no? Tus ojos estarán. Ignoren las tremendas ojeras que tenemos por acá.

0: Tenemos por acá mensajitos rezagados y es que estábamos preguntándole a la banda tu top 3 tragos que no pueden faltar en la fiesta. Por ahí mucha gente ya vi que es tequilera, es pulquera. Inclusive le mete acá al mezcal o palabras ya más mayores, el vodka, ¿eh?
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0: Es que el vodka es algo, no sé, es complicado. Dice por acá... El Mickey Taxi Ejecutivo dice por acá, mi top 3 tragos, dice por acá el clericot. Una bebida hecha con vino y también que lleva fruta, si no me equivoco. No sé exactamente, sé que lleva manzana, pero no sé qué otra fruta lleve, ¿no? Dice por acá el Adrián, dice, el jovito también está rico, definitivamente, yo lo he probado, pero la verdad, muy pegador. ¡Tavares! Dice, creo que, dice, la que no me debe faltar, dice, en una fiesta son un vampiro, dice, un vampilara, Lara en las rocas y curado de Lara. ¡Tavares, ya lo traes bien asoleado!
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0: Traemos de fondo nada más y nada menos que a Impecables. Dice por acá, cosa de ayer de los cadetes, dice, ponte algo así, mi tato, de parte del Miguelo Chávez.
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0: Dice por acá el César, dice, el curado te lo preparan, dice, con pulque y la fruta que tú gustes.
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0: Ah, ya me acordé de la otra, creo que es el tepache. El tepache era la otra que andaba buscando.
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0: Dice por acá el Cervatur, mi top 3 tragos que no pueden faltar, definitivamente son los azulitos, las canicas y las palomas, mi tato.
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0: No, aquí respetamos todos los gustos, a pesar de que estén equivocados. Saludos para el José Carnitas y toda la gente chula que nos anda viendo aquí a través de la plataforma de TikTok. Me encuentras como Tato MC.
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0: Dice por aquel Alonso, dice, quiero denunciar a las carnitas Efraín de Lagos de Moreno. Dice que le suban porque no se escucha. Saludos, dice que atienden de volada. Vámonos con la siguiente complacencia. Sí que sí, sí que sí. Saludos para el casco de la tercera. Llega Grupo Límite. Tenemos por acá un reporte vial, dice, motociclista, dice, aventada en la salida del puente de la Corona de los, en el carril de alta y también en el de baja. Bueno, dice, entre la gasolinera, dirección Zona Industrial al distribuidor Juárez. Saludos, mi José Carnitas, dice por acá, es una muchacha, dice... La que, pues, lamentablemente tuvo un accidente, esperemos que esté bien. Ahí, si alguien tiene la actualización, se la agradeceríamos bastante. Dice por acá, saludos para el Jerry y la tortillería Alonso desde la San Pancho, Colombia. Saludos para todos los borrachos del taller Nachito, dice, para el arquitecto Sabas, dice, el sensei de la construcción. Ajala.
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0: Tenemos por acá otro reporte vial, dice, buenas tardes, dice, por ahí, dice, para que tengan precaución, dice, los que vengan de seminario hacia el puente de la Corona, me parece que es el mismo accidente, acaban de aventar una motociclista, dice, ahí en la bajadita, dice, para que moderen la velocidad, bastante importante.

0: soy chibi, dice, saca las mujeres. No, porque luego la tóxica me pega, déjame decirte.
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0: Debiste ver el pancho que me armó cuando regresó de su viaje.
2: Aplácate, loco.
0: Ni modo, tocó revisión de celular.
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0: Yo no entiendo por qué las mujeres son tan tóxicas hoy en día. Dice por acá, hola Tato, dice que milagro, dice que te dejas escuchar. Ya que andamos de regreso, estuvimos ausentes una semana, pero aquí andamos y también les voy a andar dando lata el lunes, si no me equivoco. Dice que no falte el rancho escondido, dice el square de toronja, dice, o el oso negro, que si no me equivoco también es vodka, jugo de naranja, saludos, dice, y dejas a rola Tato. Estamos escuchando Al Límite. Dice por acá el Panchito Mata, dice, deja esa canción de Límite, mi Tato. Aquí la tiene. Dice por acá, el clericote es una bebida que lleva frutas. Tengo entendido que lleva manzana, pero si no me equivoco, lleva otras dos frutas. Pero no lo sé con exactitud. Si alguien tiene por ahí el dato, pues bueno, se los agradecemos bastante. No manches, man, acabo de ver algo. Háblele a mi mamá. Vámonos con la siguiente, algo de los Hometown Boys. Dice por acá el Diegona, suéltala, suéltala.
4: Tato, Tato, extraño más a la hija de mi ex que a mi ex.
0: Es que te digo, caray. El Tato MC ya está amarrado.
2: Aplácate, loco.
0: Y si bien nos va y nos vamos a dormir en el sillón, ¡bravo!
4: Mi Tato, esa canción me acuerda como cuando tenía una novia con el mismo nombre que mi hermana. Y cada que me la chingaba me acordaba de mi novia.
0: ¿Qué pasó?

Dice, ayer probé una que llevaba también esas y uvas. Hay distintos cócteles de bebida un poco... Agaray. Nos asustamos. Dice por acá el Cubas, dice Tato, dice ya se te apareció alguien, dice porque le dio sed que le invites una fría. Definitivamente hoy las Kawasakis van a estar presentes. ¿44 45 80 13 73? ¿Acaso todavía tienes un top 3 de tragos que no te pueden faltar en la fiesta? Saludos al Chelino y a toda la gente chula que nos anda viendo aquí a través de la plataforma de TikTok. Les mandamos un besote.

0: Mira, por aquí ya nos mandaron la información acerca de lo que lleva el clericot. Es vino tinto y también lleva fruta fresca. Puede ser una manzana verde o roja picada en cubos, una taza de fresa en rebanadas y una naranja. Mira, naranja no la conocía. Una naranja cortada en rodajas o gajos. Y también es opcional, durazno, dice, pera o frutos rojos. También refresco, dice, puede ser dos tazas, dice, una lata de 355 mililitros de refresco de Samur Lima Limón. Agua mineral, una o dos tazas, dice, y también hielo al gusto para servirlo frío. Pues se escucha bien, dice por acá, saludos para el Alex, dice. Y los locos del Tri, dice Ford, dice Cachacos, locos de la FOME 22.
1: Ahora que tú estás con él,
0: es una realidad.
1: Tú mereces
0: que... Seguimos con más complacencias, que se viene, complacencias de cumbias, algo tropical, unos vallenatos. Eso solamente lo decides tú. Y te dejo con Ya no lloraré por ti. Estos son los Compton Boys.

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0: Regreso a las 4 de la tarde, 21 minutos. 25 grados en la Caperuza y al parecer todavía no llueve. Pero al rato sí van a llover unas Kawasaki. 44 45 80 13 7 13 es el WhatsApp para que envíes tu mensaje. Pidas tu complacencia o simplemente pidas un bravo.
1: Aplácate, loco.
0: Andamos medio nostálgicos, por eso pusimos Alex Sintex.
2: Te ves guapísimo, hermoso, bello, chulo, guácala.
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0: Dice por acá, saludos a Transportes Scott. Dice que ya vamos a la última maroma de la semana. Esto es todo, ya terminando, ya sabadito. Dice por acá, aquí también dice, pones las de Daniel, me estás matando, mi tato. Ponemos ¿a poco quieren escuchar boleros el día de hoy? Digo, ahorita traigo unas tres de tropicales, porque toca tropicales, se los he prometido.
1: ¿Qué tato? Parido machín, algo de reggaetón old school, y definitivamente esto no es una broma punk.
0: Esto no es una broma punk. Dice por acá, saludos para el Juanito, dice el rey de la herramienta y el superchalán legendario hasta el taller Nachito. Vámonos con alguna de las complacencias que teníamos por acá. Ya la tienes por ahí, mi querido Tato Mesé. Estamos transmitiendo totalmente en vivo a través de la plataforma de TikTok. Me encuentras como Tato Mesé.

0: Que yo cuando ya me pongo mala copa, yo saco a tema de que el señor Rigo Tobar llenó todo el Santa Catarina, ¿eh?
1: ¡Aplácate, loco!
0: La gente se sacó de onda. Dice por acá, saludos para el Mane, Colombia, mi tato. Dice por acá el Jonah, Tropicales, dice la canción de...

Ah, sí, cierto, hay una canción que se llama así. Se llama I Love You Fuerte. Obviamente, en otras palabras, saludos para toda la bandita chula que nos anda saludando aquí a través de la plataforma de TikTok. Saludos para el buen Robe y para el Jonathan. Por mientras te dejo con el músico chiflado del señor Rigo Tobar. 44 45 80 13 73. Por ahí estoy leyendo tus complacencias fuera de la línea.

0: Saludos para el buen Gil y para el Robe, dice por acá. Pero estás tú solo, dice, güey, hay alguien allá acompañándote. Les estaba platicando que como que ahorita vi algo extraño.
1: ¿Qué tal todo, como anoche? Que mi chiquistri que será que la acompañara por su cargador a su cuarto. Y yo obviamente le dije que no, porque no soy ningún tonto, tenía el 80% de mi batería. Y no fue una broma. ¡Punk!
0: Eso fue lo que yo dije. Vámonos con la siguiente. Pero a mí a mí una vez fui al antro y me pasó algo bien curioso. Una chava me estaba dice, acompáñame al baño, acompáñame al baño. Yo, que no sabes dónde es, retonta. El día de hoy traemos a Luna de Selajú, esto es Lila y su tropical Perla del Mar. Les estaba platicando y yo creo que el día de hoy vamos a sacar un tema paranormal. Hace mucho nos estaban contando, un radioescucha, que pues hubo un suceso desafortunado en la casa en la que estaban viviendo, ¿no? Pero no por parte de su familia, sino de alguien que ya había vivido ahí previamente y decía que pues un chavo, pues se aparecía, ¿no? Yo acompañé a una chica al baño y me salió marciano. Yo le pregunto a toda la gente, y ahorita donde están viviendo o donde alguna vez vivieron, ¿se les llegó a aparecer algo? ¿Alguna sombra o de plano si vieron una persona? A mí sí me sorprende toda la gente que puede vivir con estos entes en su casa. Hay gente que tiene pues lo que se le conoce como el tercer ojo abierto, que se supone que está en la parte de la frente. Y hay gente que literalmente los ve como en la película del sexto sentido, o sea, lo ve una persona, ¿no?
2: ¡Aplácate, loco!
0: Yo les voy a contar, yo conocía de un chavo que estudió en la misma institución que yo, que pues el chavo podía ver a gente que pues ya había fallecido. Y decía que pues él no puede estar en los hospitales o en los cementerios porque dice que se le pegaba a la gente. Dice, yo vivo con mi esposa, dice que es casi lo mismo, algo paranormal.

0: Es que es algo real. Inclusive, digo, la otra vez que jugamos por aquí, jugamos al Charlie, inclusive hicimos una ouija casera.
1: Vientre de viejo payaso.
0: No se burlen de nuestra

0: Dice, yo creo que en la casa de mi vecina sí se espantan. Dice, por la noche se escuchan unos ruidos bien raros.
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0: Dice por acá, dice, y seguimos escuchándote, mi Tato Mesé, dice, los borrachos del taller Nachito, dice, el mueble del Don Beto, el súper aquí, Sabas, dice, el Inge Bustos, Mr. Cervantes y el superchalán legendario, el Juanito, siéntamelos a todos y mándales un saludo.
2: ¡Siéntamelo!
0: Entonces le seguía platicando, pues, que al parecer un chavo, ¿no? Y es que no podemos negar que hay influencia. Digo, yo no sé qué tanto crea la gente, por ejemplo, en las cosas como la brujería, ¿no? Yo creo que es algo totalmente real. Sí hay gente que tiene el poder de hacerte un mal y también de hacerte un bien. Dice por acá, saludos para el Lupe de Molinos el Rey. Saludos para toda la bandita chula que nos anda viendo aquí a través de la plataforma de TikTok. Te encuentras como Tato MC. Dice por acá, yo tengo una prima, Tato, dice, que cuenta que tiene un don, dice, que ve, que ve la gente muerta, dice, que anda entre nosotros, las personas que son buenas son de color amarillo y las personas malas de color gris. Pero buenas en qué sentido y malas en qué sentido, digo, también me ha tocado de mucha gente que tiene el don para ver este tipo de cosas y, pues, al parecer se ven de diferentes colores, lo que honestamente se llama el aura. De gente que pues que lamentablemente tuvo pues un suceso pues trágico. Y pues que también son almas en pena, ¿verdad? Yo creo que es algo que totalmente desconocemos y más cuando vemos algo que le decimos fantasma, ¿no? La pregunta es cómo nos ven ellos a nosotros. Ya a las 4 de la tarde y 31 minutos. Te dejo escuchando Agüita de Coco.

0: Tato, dijiste Aura, jalo para la batalla, ¿dónde nos vemos?
1: Unas batallas de Aura estarían bien, pero te voy a decir algo, no creo que me ganes. Deberías ver cómo hago el 6-7. Dice por aquí Elizabeth, dice, acá los del Saucito siempre ve, dice, siempre vemos a la gente muerta. ¿Será porque pues ahí cerca está, pues, bueno, o sea, el cementerio, ¿no? Dice por acá el Burritas.
2: Tato, Tato. Oye, Burritas, 239 de los 400 de SM Logística. Yo también tengo un don de mandar a la gente a chiflar su
1: mouse. ¿Qué pasó? ¿Qué pasó? Vamos a... Nos vamos a ir un pequeño corte comercial y musical y ya estaremos de regreso en menos de lo que canta un gallo. Le preguntamos a la gente si tiene por ahí alguna anécdota de cosas paranormales. Gente que tiene dones o que simplemente le ha tocado algún suceso paranormal. Ya volvemos.
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0: Mister todo el mundo, el taxi, sensato del patio. Queremos darle una bienvenida a todas las mujeres que hacen vino por todo el mundo.
1: Yo la conocí.
2: Ya estamos de regreso a las 4 de la tarde, 46 minutos. 44-45-80-13-73 es el número. Y por ahí estoy leyendo tus mensajitos. ¿Qué está por acá el Paco? Suéltala, suéltala, suéltala.
3: No, hombre, está totalmente con el 6-7. Yo, Ariu, que venga, meja, meja, Genki Dama, Kayu.
2: Eso es una realidad. Nadie ha hecho un Hayuken.
4: Aplácate, loco.
2: Dice por acá el pariente, Tato, ya no que. ¡No! Yo no puedo pasar eso. Sería traicionar a mi empresa.
5: Te imaginaba diferente.
2: Apenas me iba a aventar un bravo. Dice por acá Elizabeth Esteves, dice, porque está en el panteón. Estábamos hablando ahorita de fantasmas, estábamos hablando ahorita de la gente que tiene el don para poder ver, pues, gente que ya falleció. Y dice por acá una señorita que toda la gente que vive cerca de ahí del Saucito, tiene como que ese don porque, pues, por ahí está el panteón, ¿no?
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0: Dice por acá el pelón, dice, yo manejo un taxi, dice, y antes traía uno, dice, que la gente me decía que venía acompañado. Dice que clarito, dice, era una mujer, dice, yo siempre andaba solo, eso me decían dos o tres veces diario en la noche. Suele suceder mucho y más con la gente que trabaja, por ejemplo, en algún servicio de transporte o que está trabajando ya de noche, e inclusive en las fábricas, por ejemplo, en zona industrial, nos han mandado bastantes anécdotas de que se ven personas, o sea, se ven personas ahí en la fábrica o de que se ve que están acompañados de alguien. Que también es una cosa bien extraña, existen videos donde se ve que una persona está hablando con alguien, pero en el video no se ve absolutamente nadie. Ojalá si algún día me pase sea una broma, ¡punk!
1: ¡Aplácate, loco!
0: Dice por acá, mira, tenemos otra anécdota de parte de Mohamed. Dice, Tato, dice, en mi casa, dice, habita un niño, dice, mi esposa, dice, yo lo hemos visto. Dice, también una vecina, dice, en la ventana de la parte de arriba. Dice que cuando tocan, dice, y no hay nadie, dice, se asoma, dice, y con el dedo de la seña, dice, de que no hay nadie, dice, o que no pueden abrir. Dice, qué fuerte, ¿no crees? O sea, que se aparece un niño, ¿no? Yo honestamente no sé cómo sea, digo, también dejando de lado un poco la parte del misticismo, un poco la parte de las religiones, cómo funcione, ¿no? Porque a final de cuentas, ¿realmente somos tan puros cuando llegamos al mundo? Por eso las recomendaciones de lectura del día de hoy. Bueno, primero vamos a pasar de canción. En una de las recomendaciones para toda la gente chula que le guste, pues ahí echarse un buen libro. El día de hoy te vengo a recomendar a una autora argentina.
1: ¡Aplácate, loco!
0: Agustina Basterrica, con su libro Cadáver Exquisito. Definitivamente, si buscas algo que hable de una distopía o algo que puede suceder tal vez en el futuro, pues te recomiendo que lo leas.
2: Tato, bebé, la hora levanté pasaje entre 5 de mayo y Jicotencan. Y haz de cuenta que había una señora, una muchacha y dos niñas. Y un señor, hasta el señor también levantó la mano que quería taxi. Y me paré y nada más se subió la señora, la muchacha y las niñas, y ya me dijeron a dónde iban. Y les dije yo, ¿y el señor para dónde iba? Y que me dice, no, ahí no había nadie con nosotros. Le dije, sí, el señor, había un señor que estaba en medio de todos ustedes. Y que no, y que no había nadie. Y me lo juraron y me juraron que no.
0: Suele también pasar mucho que mucha gente de repente, sin creerlo, se les aparece gente. La verdad, sí está de miedo. Digo, a mí también me ha llegado a pasar que de repente veo, pues, gente así pasando por ciertos lados. Me sucede mucho también cuando, pues, me encuentro ya totalmente en un lugar donde estoy totalmente solo. Y la verdad, sí me da miedo.
3: Tato, ay, perdón por ese rato, por la broma. De hecho, ayer en mi casa, es tu casa.
0: Gracias.
3: Cierto tiempo se aparece una niña. Pero es cierto tiempo, cada dos o tres meses siempre llega a la casa, dura un mes. Anda jugando en la noche porque se escuchan sus pasitos y ya nomás de repente ya se deja de escuchar aquí en lo que son las terceras. ¿Cómo ven, mi Tato?
0: No, no manches, yo no sé cómo la gente honestamente puede vivir así, con este tipo de cosas. Así que le preguntamos a toda la gente que si tiene alguna anécdota, ¿les ha pasado algo como esto, algún suceso paranormal? 44-45-80-13-73. Una vez más, 44-45-80-13-73. Dice por acá el Black.
4: Tato, WhatsApp, dicen que el huevo también ve cosas, gordo. Que porque tiene el tercer ojo bien abierto, comenta.
5: Te imaginaba diferente.
0: ¡Guácala!
6: Mi Tato, bebé. No, en las noches cada que me acuesto veo una araña bien patudota. Y se me pregunta si estoy casado.
7: Vientre de viejo payaso.
0: Ya ni te cuento yo lo de la tóxica, porque pues bueno. El día de hoy, si bien nos va en un compromiso que tenemos más de noche,
1: aplácate, loco.
0: Probablemente no me toque dormir en el sillón.
8: Ya

Ahorita estamos en bloquecito de reggaetón old school. Esto fue Pasarela de Daddy Yankee. Y definitivamente no puede faltar el clásico de clásicos, porque el día de hoy te traigo al señor Don Omar. Esto es Ojitos Chiquititos, si lo escuchas, aquí nomás.

Estamos yendo con la siguiente complacencia. Antes de irnos, un pequeño bloque comercial y musical. Y no, no es una broma. ¡Punk! Ponle play. Te traigo a la dupla maravilla. Esto es Wisin y Yandel. Esto se llama Pam Pam. Y lo escuchas aquí nomás.

0: Tato XVIDEOS. La otra vez iba bajando de la Matehuala hacia el Boulevard Santiago, y ahí donde se dividía la Matehuala con el Boulevard, había un chavo parado, una sombra negra, ahí arriba de todos los puentes. Y nada más yo lo vi.
1: Varia gente también, inclusive a la gente que trabaja en transportes, manejando trailers, que pues tienen que andar muy de noche en diversas carreteras y ciudades. También han reportado que ven este tipo de personas. Y es que a final de cuentas, pues es un hecho lamentable toda la gente que pues pierde la vida y también pues ahí en carreteras. Pero pues también nos da un sentido, ¿no? De saber que pues al menos hay gente que los está viendo, que al menos el alma sigue ahí. Yo no sé usted en qué crea, pero definitivamente aquí hay cosas místicas que cualquier religión no podría entender, no nos podría explicar más bien. Pero yo sí creo que todo este tipo de personas que de repente se nos aparecen o vemos es gente y, o más bien cosas o una situación que humanamente no podemos explicar.
0: Ese puente cuando lo inauguraron, Tato, se mató, el primer día se mató un chavo y yo siento que va por ahí el asunto.
1: Híjole. Es complicado y también supongo que no ha de ser algo bueno para el alma. Yo sí creo en las cosas del alma, soy alguien muy espiritual. Que pues... lamentablemente es bien sabido que la gente que tiene un suceso, un deceso trágico, dicen por ahí las lenguas que el alma no descansa realmente. Ya a las 5 de la tarde en punto, nos vamos un pequeño corte comercial y musical y ya estaremos de regreso en menos de lo que canta un gallo. Yo soy Tato Mesé, contigo hasta las 6 de la tarde el día de hoy.
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0: Regresamos y ya estamos despidiendo esta última hora con un bloquecito de cumbias. El día de hoy traemos a nada más y nada menos que en el fondo al señor Elegante con Bizarra. Tenemos por aquí unos mensajitos rezagados. ¿Qué dicen por acá?
1: ¿Cuántas historias quieres? Sí, tengo como más de 5 o 10 historias que me han pasado en los 23 años que tengo de manejar en carretera. Me han pasado cada cosa y he visto cada cosa.
0: Es que a mí me da mucho miedo. Dice por acá el Morín, suéltala.
2: Oye, acá tu bebé, ahorita tiene una broma punk, parió machín para aventarte un dado.
0: Eso es una broma punk. Dice por acá el César Informa. Saludotes para Big Gaby. Dice que andamos escuchando y viendo. Dice, ¿cómo te andas rifando, querido Tato? Gracias, Gaby. Te envío un fuerte abrazo. Vámonos con las complacencias ya para cerrar. Vámonos.
3: Tambo.
0: Esto es Grupo Cañaveral y se llama Tiene Espinas el Rosal. Aquí nomás.
3: Licenciado Leopoldo Cano.
0: Tengo M. Gaby, bravo.

Vámonos con la siguiente, Esto es mentiras, grupo Cumbia Nova Oficial. Dice por acá el preciado, dice Tato, puta la cumbia del guaguanco. Dice, vienen las brujas, saludos a la banda de Danone.

Oye, Pato, LGBTQXYZ más 1234XL3, ponte la cumbia, chamacu, chamacu, o vas a aventarte una broma, punk. Se le manda luego. Buena tardecita, canijo, aquí te acompañamos ya hasta las 5 siempre. Con la de siempre. La 90.9, aquí no va.

0: Está todo, ábreme, yo estoy aquí afuera con un 6 para besarnos.
1: Apenas, apenitas. Vámonos con algo de clásicos del señor Celso Piña. Esto es Cumbia sobre el Río. ¡Súbele! Dice por acá el Nacho Non, dice para Nova aquí su dueño, dice puro borracho del taller Nachito. Siéntamelos a todos. Ya a las 5 de la tarde y 33 minutos y lo escuchas aquí nomás.

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1: Totalmente de regreso a las 5 de la tarde y 48 minutos, ya despidiendo este último bloque. 44-45-80-13-73, estoy leyendo ya los últimos mensajes. Como que ya va siendo hora de abrir las primeras, esto es una realidad. Dice por acá el Chicarca, suéltala.
2: Sácala, machino, sácala, pero bien rebajada. Sácate la zarigüeya, para toda la banda. Buen fin de semana, saludos a los de Raider.
1: Esto es la cumbia sampuesana. Es el señor Aniceto Molina.
2: ¿Qué, mi tato? ¿Vas a salir temprano? ¿Para que me cures a mí también, no? Te torrea, ya deja algo a los demás.
1: Jamás, es que yo soy la máquina del jale. Si hubiera un premio al más chambeador, yo no iría.

0: ver, mi querido oso, mándame el mensaje y haremos lo posible, ¿va? Dentro de las posibilidades. Dice, por acá andamos sacando los prohibidos, dice, porque pueden sacarme, dice, del barrio, pero el barrio no sale de mí. En efecto.
1: ¡Aplácate, loco!
0: Dice por acá el Chris, suéltala, suéltala.
2: Manuelo, buenas tardes, aquí saludándote desde los 400 laborales. ¿Podrías poner la cumbia de Satanás?
0: ¡Satanás! Saludos para el Ismaelo, que va ahí con el Adriano, el taller de la muerte. Dice por acá, hola Tato, buenas tardes. Dice, como que ya te vas, dice, apenas voy empezando. Yo también, la pura máquina de la chamba, haces todo, Ale. ¡Jalas! Yo te podría sacar de ese trabajo si tú quieres. Dice por acá, Gerardo Navarro, dice, Tato, pon la cumbia, reina, ¿paro qué? ¡Machín!

0: Tato, buenas tardes, Tato. Si no, también te podría dejar ese trabajo. Saludos y bendiciones. Y saludos a todos los que nos están de volante. Ya lo voy a escuchar. De parte del Chamuquín.
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2: Nos andamos yendo con la siguiente para que alcancemos todos. ¿Ya la tienes por ahí? Suéltala y ponle play a eso. Para cambiar un poco de ritmo y la gente que ya está abriendo las primeras empiece a bailar. Esto es la Sonora Dinamita, se llama El Viejo del Sombrerón y lo escuchas aquí nomás.

0: Vámonos con doña Chuperson, Tato. Vamos a la fiesta de su nieta.
1: Hombre, es que eso me da miedo. Imagínate, doña Chuperson y su nieta. No se la acaban.
2: Aplácate, loco.
1: No, me regaña la tóxica, ¿pa' qué te miento?
3: Diantre de viejo payaso.
1: Nos andamos yendo ya con las siguientes complacencias. Bueno, pues ya básicamente la última.

Vámonos con la última, vámonos con la última. Ya a las 5 de la tarde y 56 minutos. Esto es Grupo Ensamble, tus jefes, no me quieren.

0: Tato, Tato, yo sí voy, Tato, dile a Chumpa que yo sí voy.
1: Diantre de viejo payaso.
2: Que no nos escuche, doña Chuper.

0: te vayas, está todo, no te vayas, está todo, ABCZX. Ahí van mis 200, quédate una hora más.
1: Ay, ay, ay. Hasta las máquinas de la chamba, del chambeo como yo, tienen un límite. Pero no te preocupes, porque te voy a estar dando lata el día lunes en el horario de 1:00 p.m. a 3:00 p.m. Y por supuesto que nadie se va a salvar de la mesa de los duelos.
2: ¡Siéntamelo!
1: Oh, o sea, eso amerita un bravo. Dice por acá, dice, ya dejen que se vaya a descansar mi niño. ¡Ah! ¡Ah, nada! ¿Qué anda término medio? ¿Quién dice? ¿Quién dice?
3: ¡Ay, los vídeos, eh!
1: Ahorita, afortunadamente, vamos a ir a conectarla. 22 años en el negocio, gracias a Dios, no se me ha hecho vicio.
3: ¡Aplácate, loco!
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0: Ya, pide tu espacio, Tato. En el horario del Barbas.
1: ¿Qué pasó? ¿Qué pasó? Vamos ahí.
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0: tú. No, ya te va porque se va a ir a la fiesta de Chuparson.
1: Dice, apenas iba a mandar un consomé de barbacoa para curarla. Ya, aquí nos echamos unas gorditas, unas gordirris.
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0: Ya, pide tu espacio, Tato.
5: Ya córrele, precioso, que te estoy esperando aquí con el caldito de camarón que me pediste hace rato.
1: ¡Guácala!
3: ¡A mí se me hace que eres
1: no! Bueno, bandita chula, bandita hermosa, ya nos andamos retirando, ya nos andamos yendo las 5:59 p.m. Eso fue todo por el día de hoy y te espero de regreso este lunes en el horario de 1 a 3:00 p.m. Vamos a enviar los últimos mensajitos.
0: Estoy esperando aquí fuera de la 90.9.